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2: ¿Cómo es?

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1: Llegó, Omar.
2: ¿Qué más, muchachos? ¿Cómo están, hombre? ¿Cómo les va?
3: ¿Qué, Omar? ¿Cómo
4: estás? ¿Listo?
3: Omar y Alex.
2: Alex, ahí viene muy triste, compadre. Le acaban de herir el corazón. Genio, tócale algo bien lindo.

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0: Señoras y señores, el combo del fútbol y el combo del fútbol 2.0 junto a la secta deportiva en vivo y en directo a través de www.tropirumbafm.com 107.4 para Miami en la Florida, 107.4 FM también para Islas Canarias, a través de la más latina, tan latina como tú, y una radio de fe, Aliento de Dios Radio Plus.org, en vivo en el Mundial México, Canadá y Estados Unidos 2026. 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Ya estamos en el Mundial.

0: amigos, amigos de las transmisiones, amigos de la radio y la televisión, amigos del fútbol y del deporte, arranca el Mundial. Inglaterra-Panamá 0-0, Croacia frente a Ghana 0-0, ya se juega. Croacia-Chana, obviamente Croacia gana. Algunos lo leen como Giana, otros como Xiana y otros como Ghana, así como en Latinoamérica. Estamos a esta hora saludando a todos nuestros oyentes, porque el fútbol mundial arrancó y ya estamos aquí. Recuerde que hoy juega Colombia frente a Portugal y la camiseta amarilla me la pongo por mi selección, no por un partido político.
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4: Lo ha Perisic ahora nuevamente por el sector izquierdo, termina frenando por ahora, volcando la ofensiva para ese lado, por el lado diestro aparece Luka Modric filtrando por lo bajo, se viene Vlasic, quiso tirar el centro, un desvío, evita el córner, pero la dejaron en cancha, la terminó resolviendo de buena manera, de izquierda hacia el medio, aceleró la réplica, mirá cómo salió Sulemana, qué bien que la hizo, tocó para Diego, había infracción previa sobre Sulemana, ahora pedían falta en el medio terreno, nada, lo lleva larguito el árbitro, pelota hacia el medio terreno, da la vuelta aparte, terminan jugando hacia la banda derecha, hay espacio para que acelere Zenaya por ahí, se termina frenando, ahora el número 16, rápido, replegó Croacia en 10 minutos, Ari.
5: Aquí nos dicen, tremenda lluvia en Panamá e Inglaterra.
4: ¿Ah, sí?
5: Está lloviendo como loco, por suerte solo lluvia. No hay tormenta eléctrica. Por acá no llueve fútbol, no llueve nada.
4: No, por ahora no llueve nada. No llueven goles, estrecha. Están lloviendo estrecha ahí con Cristian, El abrazo grande para Pedrito, que nos dice, saludos, capos. Gracias, Pedrito, querido. Gracias, Silvana, que nos va acompañando del otro lado también. A todos los fanáticos, hay más de 3.100 conectados en este momento, llegando a los primeros 1.200 likes. Deja tu pulgar hacia arriba y seguinos en Instagram también, Arroba Ari Hergot, arroba Madocena, nuestras redes sociales, arroba La Secta Deportiva, para acompañarnos los fanáticos de todos lados aquí en nuestra pantalla.
0: 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Así nos pueden seguir en redes. Búsquenos en YouTube como Tropirrum FM y busquen arroba La Más Latina Oficial. 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
0: Minuto 12, señoras y señores. 0 Panamá, 0 Inglaterra, 0 Croacia, 0 Ghana. 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
0: Te seguimos esperando con toda la energía y con todo el sabor. Esta es la secta deportiva para todos nuestros oyentes que están conectados a través de Tropirrum. Abrazo a Martica Díaz, que está por allí. Ya tendrá algunas de nuestras intervenciones a través de la señal. Y a las 5:30 también empalmaremos con el partido de Colombia frente a Portugal. Y nosotros estaremos muy atentos a través de La Más Latina y Tropirrumba. También viene la FM grande de Aliento de Dios Radio Plus para el partido de Colombia con Piloto Fórmula 1, pero también el supermercado Napoima. 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
0: Se mueve la selección de Croacia, se mueve Chana, a esta hora Ghana y Croacia juegan sus partidos y nosotros estamos en vivo a través de La Man Latina, a través de Tropirrombo, a través de Aliento de Radio Plus y Radio Voz Mundial, cuatro emisoras como cadena que se unen para disfrutar de lo mejor de la transmisión de la secta deportiva y el combo del fútbol.
5: No, sí. Es fundamental que se combinen esos dos, tres futbolistas que están por delante de la línea de volantes. Primera vez que recién combinan y ahí un poquito los ganeses empezaron a decir, ¿dónde están estos muchachos? Sí, ¿Se mueven demasiado?
4: Sí. Cuando aparecen los toques de primera, aparece, claro. La jerarquía, hay poco espacio, tendrá que tener paciencia el elenco europeo en el día de hoy. Cero por lado, por ahora en 13 minutos. Desde Venezuela nos saluda Adriana. Hola, Venezuela. Fuerte abrazo, por supuesto, para todos los que nos acompañan de Venezuela. Este momento tan particular, abrazo gigante, amigos y amigas desde aquí de Argentina. Stephanie también haciéndole el aguante a Croacia. Hola, agenda nueva. Dice Croacia la final del mundo. Veremos cómo se desarrolla por ahora. Hasta ahora en los últimos mundiales viene siendo
5: un papel. Por supuesto, sí, claro. De hecho, bueno, salvo el pasado, ¿no? Que no hizo tan buen
0: mundial. A esta hora, buena energía y alegría en Cajicá con Tropirrumba y Canal 3. Escuchemos. Se canta el vallenato al estilo femenino en Cajicá, señores. Buena fiesta que se vive esta hora. Todos a la previa del partido con las camisetas de nuestra selección Colombia. Camisetas de selección, ojo. Ahí está la tarima, señores, de Cajicá y nosotros disfrutando del fútbol. A esta hora, escuchándonos todos, Croacia gana. También Inglaterra, Panamá, 0-0, ambos partidos, minuto 15. 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Me encanta que Tropirrumba se enlace con La Más Latina y con Aliento de Dios Radio Plus y la FM Radio que tenemos para ustedes, Tropirrumba.
5: ¿Cuál es el plan que tiene, no? Lo mencionábamos en la previa, que Croacia quiere tener un poquito más la pelota, buscarla, moverla de un lado al otro y buscar huecos, y gana estando muy atento a algún hueco que se produzca para aprovechar la velocidad.
4: Exactamente, mucho más directo el elenco dirigido por Queiroz. Abrazo grande también para Nahuel, que nos va acompañando desde Rusia. Javier Moreno, no te la puedo creer, hermano. Abrazo gigante. Abrazo para Juancito Hernández, para Nahuel, para todos los que nos van acompañando aquí en nuestra pantalla. Siempre escuchando sus transmisiones, nos dice Javier Moreno. Gracias, Javi, querido. Abrazo grande, hermano. 15 minutos tenemos aquí en nuestra pantalla. Cambio de frente hacia la banda izquierda. ¿Llega o no llega? No, no va a llegar. Lo terminó sobrando a pesar del pulgar hacia arriba del amigo Baturina. Le terminó pasando por arriba la pelota al número 16. El cambio de frente, la salida de manos en zona defensiva. Será para Ghana en 15 minutos.
5: Exactamente, mientras estoy tratando de reconocer a quién muestra, ¿no? Que siempre uno
4: es bravo, siempre. Capaz es un pariente mío. Viste, no sabés que está.
5: Ayer, por ejemplo, mostraron a Fernando Mendoza, que nadie lo conoce, salvo los que nos gusta el fútbol americano, y fue la principal selección del NFL Draft. Va a jugar en Las Vegas. Un rato largo y me vieron la gente diciendo, ¿y?
4: Sí, pasó también el otro día, Trey Young, para el que no sigue la NBA, lo enfocaban a Trey Young, y ¿quién coraca entre Young? Bueno, un pase de la NBA, un jugador de la NBA. Bueno, pasa estas cosas a veces cuando enfocan a la tribuna. ¡Uy! Error en la mitad de la cancha. Se viene con la pelota Budimir. Puede estar el primero de Croacia. Se dio la pelota para Baturina. Jugó hacia la media luna. El remate de media distancia. ¡El palo! ¡El palo le dice que no, señoras y señores! Buen remate de Vlasic. Macanón. De Ghana en la mitad de la cancha. Tenía superioridad Croacia. ¡El palo! Le niega el remate a Vlasic. Avisó Croacia en 16.
5: Muy buena aparición de Vlasic, que está jugando de enganche, ¿eh? Prácticamente, la verdad que hizo un buen movimiento ahí también del punta de Ulmer. Centro, qué lindo, centro hacia atrás. Le pegó, que usted sabe que no, como en el FIFA, tiene que darle con los dos botones.
4: Con los dos. El tiro potente.
5: Tiro potente bajo.
4: Tiro raso potente.
5: Tiro raso potente, eso lo hizo recién Vlasic. Hermoso remate, lejos del alcance del arquero. Salió primera aproximación de Real Madrid, peligro para ganar. Veremos si se despierta. Perdón, para Croacia. Sí. Veremos si se despiertan los amigos ganeses.
4: Vamos a ver si con esto por lo menos una señal de alerta, ¿no? Está empezando a manejar el partido Croacia. Lo veníamos marcando con Ari. Se empieza a dar también en el campo de juego. Tenemos que hacer secta gamer en cualquier momento, ¿eh?
5: Hagamos secta gamer.
4: Estamos ocupando la parada, ¿eh? Con el señor Ariel Hergot. Vamos a ir inundando de a poquito el mundo gamer por estos lares. Pelota por lo bajo. Que bien pivoteó ahora Semenio. Termina aguantando la pelota en la media luna, se quedó sin ángulo, demoró el 15, retrocedió rápido Croacia, jugaron hacia atrás, pide parte por el medio, lo vieron al 5, levanta la cabeza, vuelve a jugar hacia la banda diestra, este es HT jugando la pelota hacia la banda derecha, abierto Zenaya, termina retrocediendo, 17 y medio tenemos en la pantalla. pantalla de la secta deportiva. 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Cargonet, jugando de local en el mundo. Abrazo gigante a nuestros amigos. Saludo de Wolfsburgo, Alemania. Eduardo Pérez, tremendo, hermano. Nos dice, los escuchamos porque acá las narraciones son aburridísimas.
5: Eduardo.
4: Edu, querido. Gracias, hermano, por hacernos el aguante. Desde Alemania, ¿qué hora es? Por el 4 horas más, por lo menos.
5: No, claro,
4: casi las 10 de la noche. Casi la nochecita, me imagino, nuestro amigo saludándonos desde Alemania, desde Miami, mira, Eunice Guerra también. La pelota se desviaba. Así que la paragana esto, el árbitro termina sancionando para Croacia y habrá salida entonces para los croatas en el medio terreno.
5: Y de eso ver un poquito cansado a Luka Modric, ya pasaron 18 minutos, por supuesto el trajín de toda esta Copa del Mundo, el trajín de una temporada muy larga, lo está pagando un poquito Luka en un puesto ya más alejado de la zona de gestación.
4: Sí, claro.
5: Pero sí, desde la zona de distribución por detrás de la mitad de la cancha.
4: El que más se mueve ahí es Kovacic y el que termina retrocediendo es Luka Modric, pero lo vemos intercambiar. Como por ejemplo ahora, fíjate que bajó Kovacic y el que se suelta es un poco más el bueno de Luka. Qué pedazo de jugador, Yo te digo, de los mejores mediocampistas que vi en mi vida.
5: Sí, por supuesto.
4: Por carrera, por longevidad.
5: Lo que ha ganado, ¿no?
4: Lo que ha ganado, amigo. Por lo que ha llevado una selección como Croacia también a ser protagonistas en los mundiales. Realmente que he visto en mis 32 años de vida de lo mejorcito. El amigo Luka. Pelota por la banda derecha para buscarlo por aquí a Vlasic. Vlasic hacia el medio para Kovacic que se empieza a soltar en el partido. Otra vez a la derecha, muy replegado, gana y no encuentra los espacios de contragolpe. Empieza a manejar más y mejor el partido Croacia en campo rival. Replegado el elenco africano en 19 y medio. Abrazo grande para Javi Moreno, que dice las narraciones en TV son más aburridas que chupar un clavo. Lo dice el amigo Javi del otro lado. Bueno, formatos distintos, obviamente. Retroceso de Sigo cometiendo infracción sobre Susic. Tiro libre peligroso para Croacia en tres cuartos de cancha.
5: Lo que decía Javi también, que la de ustedes merecen derecho de transmisión a full. Y para eso, para buscar los derechos, no, necesitamos muchísimo de que ustedes se suscriban.
4: Sí.
5: Estamos en busca de esos 3 millones de suscriptores
4: vamos
5: e ir por más.
4: Exactamente. Recordemos a los fanáticos, le decimos que este año tuvimos, el año pasado, este año tuvimos también partidos del Brasileirão, tuvimos los derechos. Bueno, eso obviamente que lo que dice Ari es cierto, gracias al crecimiento del canal y demás, cuesta mucho dinero y demás, pero obviamente que gracias a que esto va creciendo y por supuesto seguimos por buen camino, algún día los tendremos, fanáticos, paciencia. 20 tenemos en este momento, 0 para Croacia, 0 para Ghana, pulgares hacia arriba de los fanáticos y fanáticas, 1200 likes en este momento. A ver la pelota parada, sabe pegarle Luka, ¿no? El centro de Modric, punto penal. Cabezazo, qué bien cayó la pelota, qué bien que le pegó Modric. El que ganaba era Pongracic en punto penal. Terminó tirando el testazo por encima del horizontal. Vuelve a avisar Croacia.
5: Y esta es otra de las vías en las cuales obviamente puede inquietar Croacia. Sí, lindo, claro. Movimiento que se van, son los 2 o 3 jugadores de Croacia. Pierde la marca, esto es lo que tienen a veces los equipos africanos. Son muy buenos, muy macizos, pero también algo inocentes, cada vez menos, pero algo inocentes en cuanto a defensa. Bien por Croacia, por ahora ha tenido las dos más claras.
4: Esa diferencia antes se notaba mucho, Ari,
5: claro.
4: Esa diferencia de los equipos africanos, que capaz que a nivel físico te hacían un partido bárbaro y de repente se mandaban una macana que vos decís,
5: ya no soy en mitad cama, yo qué cosa.
4: Hacían un error que vos decís, no, muchacho, vos puede ser bueno. Eso coincido con Ari, se ha ido emparejando con el tiempo y han crecido muchísimo. Sí. Bueno, por algo estamos teniendo buenas presentaciones de todos los equipos africanos.
5: Exacto, una Copa del Mundo bastante pareja, ¿no?
4: Sí.
5: Me parece por ahí y obviamente tiene que ver con que los africanos juegan desde hace rato en ligas.
4: Importante, claro, está. Ha tenido mucho crecimiento táctico individual los elencos africanos. Aquí, al que lo han tratado de mal. ¡Epa! Lo vio Simania como le hizo a Modric. Se la picaron a Luka.
5: Sí.
4: Lo miró, quedó tirado en el piso. Simania que le cometía falta por duplicado al amigo Luka. Y cuando se tiró, lo agarró y le dijo como, vamos, levántese a Luka. No le metan el dedo de la llaga, al amigo Luka. Cuidado con Luka. 22 minutos. El centro de costado que cae en la mano de Benjamín Azare. Sale gana desde el fondo, amigo.
5: Pero bueno, para demostrar que no están intimidados por el nombre de Luka. No te voy a pedir la camiseta, Luka. Por ahí cuando terminas,
4: viste que estás mirando atrás.
5: Cuando termina te la he pedido, pero ahora no. Ahora estamos de igual a igual y estamos representando a nuestro país. Por ahora este 0-0 le conviene a Ghana porque está siendo segundo de grupo.
4: Claro.
5: Croacia bien está clasificando, tiene que ir a buscar un poquito más, y eso es lo que está intentando. A poquito, con mucha calma.
4: Calma, como el amigo Javier Moreno que nos dice, paciencia, secta, van por buen camino. Claro que vamos. Sí, fanático, gracias al aguante de ustedes. 3.300 los conectados, 1.200 pulgares hacia arriba. Seguimos creciendo aquí en la pantalla de Secta Deportiva. Da la vuelta ahora. En el medio terreno sigo que va jugando hacia la banda central. Aparece Tomás Parti teniendo la pelota ahora. Dando en corto ahora para Lucas en 23 minutos. 0 para Croacia, 0 para Ghana. Aquí en vivo, en la pantalla de Secta Deportiva, jugando la pelota nuevamente para Lucas. En levantan la cabeza. Mantiene la pelota, gana y no logra profundizar en campo rival. A ver por el medio, sigo y la pared de primera. Retrocede bien, se equivocan otra vez en el medio. Son 4-3, gira Bodi, mira ahora. Lo tiene cerquita, Luca Modric. Le tiene un compromiso en esta va Turín hacia el medio. Buen anticipo ahora de Pongracic, pide falta. Nada, dice el árbitro. Coincido con el juego del partido, le va a quedar la pelota a Baturina. Acelera el 16 por el carril zurdo. Tiene el centro atrás, queda dentro del área. Y esto me parece que fue buena cobertura. Se vuelve loco Budimir pidiendo penal. Nada, dice el árbitro. Ataca la pelota Zare, que quedó rodando dentro del área. La primer polémica del encuentro.
5: Sí, me parece que lo terminó marcando bien,
4: Me central, parece que sí.
5: Gana, pero es cierto que es una muy buena llegada a Croacia. Croacia, uy, mira, vuelven a presionar. Esta vez va a cobrar falta.
4: Está con falta.
5: Pero está teniendo muchos problemas, gana en la salida con el Partey. Cuando lo toman bien de cerca Partey, no tiene buena salida el 15 Ubusu y tampoco Sivo.
4: Ni Sivo ni Ubusu.
5: Encontró bien ahí Croacia cómo presionar en los momentos adecuados para sacar la contra. No está conectado a Turín.
4: Exactamente, hasta ahora no se ha enchufado el 16 en el partido. Está haciendo bien esa tarea, coincido con el señor Ariel Hergot. Lo dejan a Tomás Partey, le marcan a los otros dos que hasta ahora no han estado finos en la conducción y está robando bien Croacia en esa marcha central del campo de juego. Pelota que le corresponde ahora a Tomás Partey. Va a presionar tímidamente ante Budimir, van a jugar hacia Hachetti, jugando la pelota hacia la banda derecha. En el retroceso a Yeu, el capitán tratando de buscar el partido por algún lado. Ay, hermano, a 2 metros lo tenía el compañero, la terminó tirando directamente al lateral. Habrá salida de mano que corresponde a Croacia.
5: Esto es pausa de
4: Piratas Down. A beber agua, fanáticos, salud, extraordinario, salud para los fanáticos del otro lado. Momento suscripción en la pantalla de Secta Deportiva. 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Rumbo a los 2.450.000. Estamos muy cerquita en este momento, 2.480.329. En este momento en la pantalla.
5: Estamos buscando los 2.500.000.
4: Vamos.
5: Si usted quiere 2.450.000, quiere ir para atrás usted. ¿Qué le pasa, Mago?
4: Ah, es verdad.
5: Samago, ¿cómo cuesta? Samago, estamos buscando los 2.500.000. No se desuscriban, suscríbanse.
4: El único relator que le va a pedir que se desuscriban. No se desuscriban. Es insólito.
5: Por favor, quiere hacer magia el mago. Como Canto Fábila, nuestro suscriptor.
4: Claro,
5: salvando al mago del papelón. Gracias, Canto Fábila.
4: Qué locura, hermano. Ya a esta altura, de el mes, con la cantidad de transmisiones que vengo encima, yo creo que me decís 2 más 2 y capaz que agarro la calculadora.
5: Claro.
4: El abrazo. Gracias a los fanáticos. Momento suscripción, vamos, que queremos llegar a los 2.5, claro. ¿Cómo vamos para atrás? Volvemos para atrás al millón,
5: vamos para adelante. Vamos por los 2.5 millones, 2.500.000. Queremos llegar hoy, mijo Maceira.
4: Si no llegamos a 2.500.000,
5: nos rascan a todos. Se acaba todo.
4: Se pudre todo. Suscríbanse, fanáticos, que si no llegamos a los 2.5 millones, nos pegan una patada en el tuje a todos. Pulgares hacia arriba a todos los que nos van acompañando. 1.250.000. Uy.
5: Sandra de Orión, bienvenida.
4: A esta altura es la...
5: Hay que llamar un médico.
4: Nafta.
5: Hay que llamar un médico. Me parece que el mago...
4: No llega a ser. No tengo el 19. No.
5: Atención, hay algún relator ahí.
4: Vamos buscando suplente. Evelyn, que dice suscrita de Lima, Perú. Hola, Evelyn, gracias, muy bien. Hagan como Evelyn y no como el dolobo del relator, que le dice que hay que poner menos suscriptores. No, hay que suscribirse, como dice Evelyn del otro lado, acompañando desde Perú. Para los fanáticos, ponga huevo, gana. Lo dice Gonzalo Navarro del otro lado. Saludos de Valencia, España también. Lo dice nuestro amigo desde Valencia. Bienvenida, Evelyn, claro que sí. Bienvenida, Alfonso. Espinosa también. Bienvenida Marilu, Dante, Renzo, obviamente, a todos los fanáticos. Giovanni, que dice aguante Croacia. Abrazo grande para Roger, que nos pregunta quién va ganando. ¿Qué le respondemos a Roger?
5: Va ganando, gana 0-0. No, van empatando.
4: Todo nada, está amigo.
5: 0-0. Todo 0-0. Los dos partidos de esta jornada están 0-0. Y con estos resultados se están clasificando. Primero Inglaterra, segundo Ghana.
4: Bien.
5: Y entre los mejores terceros también está Croacia.
4: Así, Ari, seguimos 0-0 también.
5: Exactamente, sí, los bien. Dos partidos están 0-0. Perfecto. No pasa prácticamente nada. Estamos también en pausa de hidratación en 28 minutos en Panamá, Inglaterra.
4: Perfecto.
5: Sin problemas. Y aquí también. El partido por ahora muy tranquilo, muy calmos ambos. Eso sí, en el partido de la otra cancha.
4: Bien.
5: Acá estaba feito, ¿eh?
4: Acá estaba anuladito, estaba áspero. En la previa también pintaba que capaz alguna gota teníamos, pero por suerte.
5: Por hasta momento, nada. 21
4: gracias
5: grados.
4: A Dios, este mundial viene. Tuvimos el otro día
5: Francia,
4: con
5: Noruega,
4: el de Francia-Noruega.
5: No, no. Noruega, no. No, no, fue Francia. Fue el partido de Francia, sí. Contra Irak. Fue Francia-Irak.
4: El Francia-Irak. Que tuvimos un poquito de. Veníamos preocupados con el tema protocolo porque, claro. Además, con 104 partidos. Por suerte, hasta ahora viene siendo benévolo el clima por los Estados Unidos. Buena saludo de Lima, Perú. Hoy van a Croacia e Inglaterra. Saludo de La Pampa, nos dice Bowser del otro lado. Hola Isabel, que nos dice buenas tardes. Vamos Croacia. Se reanudan las acciones entonces en 28 y medio. Hola fanáticos, a todos los que nos van acompañando, que nos van siguiendo en Instagram, @magocena. Ahí lo tenemos cambiado, pero no importa, ya después lo corregiremos. @magocena, @arigergot, @lasectadeportiva. Ya me los aprendí todo. En cualquier momento saco el tiempo que pasamos juntos, me sé el nombre de el número de documento,
5: ¿cómo no?
4: De todos los integrantes de la secta deportiva. Pelota en el retroceso. Terminan puteando de primera hacia la izquierda para que llegue Baturina. Acelera. Baturina dejó uno en el camino. Lo tocaron de abajo al 16. Tiro libre para Croacia. Cuando acelera Baturina, tiene espacio por izquierda Croacia. Lo libre para los europeos.
5: Usted, claro, usted no es Sofía Cortés, ¿no?
4: No, no soy Sofía Cortés.
5: No es Sofía Cortés.
4: Sofía
5: confirmado.
4: Cortés está en la producción. Confirmado. Está acompañándonos del otro.
5: Después seguramente Sofía estará en el entretiempo, ¿no?
4: Sí, claro.
5: Entretiempo.
4: Ahí la van a tener a Sofía.
5: Momento de suscribirse, sí. Ya de nuevo, ¿eh? En realidad cualquier momento es bueno para suscribirse. ¿Y por qué tenés que suscribir? Porque es gratuito.
4: Es gratis.
5: Porque además te vas a enterar de cada una de las transmisiones. Hacemos muchas transmisiones durante muchas horas. Y además nos posiciona mejor en las transmisiones.
4: Claro, obviamente. Y después cuando termina el mundial, esto sigue, fanático. Claro. No es que nos sacan del freezer cada 4 años. Se viene el centro de Modric, al área, cabezazo. Buen testazo de Perisic. Bien ubicado Benjamin Sare. Volvió a ganar desde arriba Croacia en la pelota parada.
5: Exactamente, bien ejecutado siempre por Modric. Y la verdad que se pierden un poco los futbolistas de Ghana en las marcas. Ya se ha visto un par de veces como hacen un par de rotaciones y siempre queda alguno solitario. Por el momento no encontraron de manera peligrosa el arco.
4: ¿Sí?
5: Está así, fue al arco, pero llegó débil a las manos de Sare, que lo está haciendo bastante bien.
4: Hasta ahora bien ubicado el golero ganés. Los estoy viendo desde Murcia, España. Excelente transmisión. Gracias, Angélica. Otro lado, hola Francisco, que dice ya me suscribí en Nicaragua. Hola Nicaragua también, saludos pibe de Tijuana, hola papá, hola México, gracias por hacernos el aguante del otro lado. Hugo Guevara desde Perú, hola Huguito también, que se va suscribiendo a la pantalla de la secta deportiva. Salida por derecha, queda largo el pase, tienen que tirar la pelota, la domina ahora rápido Perisic, nuevamente jugando hacia adelante, se suma la ofensiva Perisic. 30 minutos tenemos, empieza a dominar Croacia en campo rival, la pared de primera de Modric, jugó para Kovacic, ahora nueva se la van de izquierda, tocaron de primera para el hombre del City, pelotas en medio terreno, se anima al arco, el remate de media distancia, golazo, gol de Susic, golazo de Croacia. Había avisado hace un ratito nada más, Croacia también de media distancia, otra vez desde la izquierda hacia el medio, ahí estaba la llave del partido, le prendió Carcelón. Empezaba a jugar mejor. Están ganando los europeos 1-0 frente a Ghana.
5: Exactamente, y había que animarse, Suchi, lo dijimos. Claro, golazo, ¿eh? Y venía, apareció por el medio, ¿eh? Donde le liberó espacio el delantero. Tremendo remate, ¿eh? Llegó muy tarde de parte y a marcar,
4: sí.
5: Lindo pase de Kovacic. Tremendo, otra vez, tiro raso bajo. El otro dio en el palo, esta vez ingresó, ¿eh? Ahí bien pegadito, había que animarse. Susic marca su segundo gol en la selección croata. Este jugador nació en Bosnia, ¿eh? Nació en Bosnia, que jugó para la selección Bosnia sub-21. Pasó de caña, mire usted. La cuestión es que Croacia ahora sí le gana a Ghana y se pone en el segundo lugar. En realidad, por ahora hay que ver si es primero. Claro. Ya le voy a hacer los números porque me parece que si Inglaterra no gana, se pone primero. Ya le hago los números, Mago.
4: Bueno, iremos con la calculadora entonces de la mano del matemático Ariel Gergot. Siempre me acuerdo de Rudeña, que decía que una vez estaban tan jugados con el promedio que tenían que tener en la concentración, estaba el técnico y una profesora de matemática.
5: Claro.
4: Estaban tan jugados con el promedio que tenían que sacar cuenta cada rato. Bueno, acá estamos más o menos parecidos.
5: Con estos resultados, Croacia es primero. Yo lo hice más rápido. Croacia 6 puntos, Inglaterra 5, Ghana tiene 4.
4: Bueno, atención fanático, que con este resultado Croacia queda como primero porque Panamá e Inglaterra siguen 0-0 y ya estaremos repasando en un rato los cruces. Paciencia, fanáticos, que en el día de hoy se define todo de cara a los 16avos, que arranca mañana, ¿eh? Claro. Mañana arranca los 16avos de final, lo por supuesto aquí en la pantalla de la Sexta Deportiva. Saludos de Perú, nos dice Wilmer del otro lado, por favor envíen un saludo a la ciudad del Alto Bolivia. Gran audiencia de la Sexta Deportiva, sí, lo sabemos, fanáticos, nos hacen muchísimo el aguante de así. Abrazo gigante a todos los que nos acompañan del otro lado. Saludos desde Venezuela, excelente narración, nos dice Daniel Sandoval. Hola Dani, hola Elizabeth, hola a todos los fanáticos que van renovando el saludo con 3.300 conectados, a nada de llegar a los primeros 1.300 likes. Lateral en juego, 33 minutos tenemos, lo está ganando Croacia 1-0, que por ahora queda como líder. Pelota que va a quedarle hacia atrás a Perisic, le hicieron este gesto, se tenió en todo lado, ¿no? Y tirala para arriba, maestro, la sacó de punta hacia campo rival, controla, gana en el fondo, invertí como un profesional junto a los amigos de Artox Trader, que de la comodidad de una sola aplicación vas a poder invertir en acciones y en más de 1.200 instrumentos financieros. 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Pelota por lo bajo para buscarlo a Semenio. Centro de media vuelta es nada. Buen quite. Baturina, la salida de primera por el carril izquierdo. Otra vez para Baturina. Salió bien Croacia al fondo. Termina quedando largo desde el piso Baturina. Le terminaron cometiendo infracción. La hizo bien el 16. Le quedó un poquito largo. Infracción de Semenio que se lo lleva puesto. Lo libre para Croacia en salida, que maneja el partido.
5: Me pareció extraña esta falta que le haya cobrado, porque me parece que si la cobra, debería ser la tarjeta amarilla, porque fue un planchazo.
4: A ver,
5: fue
4: tarde.
5: No, fue un choque sí, nomás, pero tampoco fue falta, me parece. ¿No? Tampoco fue falta. Me parece que no fue ni siquiera falta contra Baturina, pero bueno, ahí salía bien. Croacia, me parece, ya se dio cuenta que acelerando con toques cortos, siempre gana, llega tarde a la marca.
4: ¿Sí?
5: Y me parece que se puede hacer una buena vía. Lo interesante con este gol, que ya está inquieto, está parado,
4: sí.
5: Y que gana, tiene que salir un poquito más del fondo y tratar de hacer algo más. Es cierto que entramos, gana se está clasificando, tampoco perdemos el gol.
4: Exactamente, quedaría con 4 puntos como tercero. Pero bueno, obviamente se van acomodando los grupos y no es lo mismo clasificar como segundo como tercero, pensando en el cuadro, pensando en el
5: por ahora cruce. Gana, estaría jugando contra Colombia, que es el líder de ese grupo. Hay que ver quién gana entre Colombia y Portugal.
4: Colombia y Portugal, que juegan hoy, terminamos nosotros y se viene Colombia-Portugal también para definir el liderazgo de ese grupo, con Colombia y con Portugal ya clasificados, pero será importante saber quién será primero. Se definen todos los grupos en el día de hoy, fanático, hoy se termina, juega el seleccionado argentino también a la noche en la pantalla de Sexta Deportiva. Infracción, buena cobertura por el lado izquierdo sobre Mensá, habrá pelotas para Croacia.
5: Le digo algo, Mago, con estos resultados como está hoy todos sí. Los grupos estamos teniendo un Inglaterra-Portugal. Inglaterra-Portugal. Deje todo así, ¿no? Tranquilo, deje todo así.
4: Sería increíble Inglaterra-Portugal en 16avos de final.
5: Inglaterra-Portugal.
4: No, porque Inglaterra clasificaría como segundo y Portugal como segundo también. Bueno, vamos a ver lo que termina pasando en el día de hoy. Se viene, te digo, un día sensacional, fanático. 10 minutos nos quedan de esta primera mitad. Por ahora Croacia armando un lío bárbaro en el grupo. Con este triunfo 1-0 frente a Ghana, clasificando como puntero. 36 tenemos, vamos Croacia, nos dice Carolina Peñalosa del otro lado. Hola Azu, que dice vamos Croacia. El abrazo grande también para Roberto, acompañándonos de Santa Cruz, Bolivia. Hola amigo, gracias Robert, querido. Gracias Frank Gutiérrez. Gracias a todos los que nos van haciendo el aguante. Kovacic y la pelota. Aquí aparece el capitán. Este es Luka Modric, tocando de primera el balón para Yutalo. 1-0 está ganando el elenco croata. Golazo de Susic para este resultado parcial. Manejando nuevamente el partido, Croacia todavía gana, no le encuentra la vuelta, Ariel.
5: No, la sigue manejando cada vez más la pelota. Y ahora Perisic y Baturina entrando bien tienen conexión.
4: El centro cruzado, sacan del fondo de cabeza Mensa. Ayew, se la bajó a Modric. Una gentileza de capitán a capitán. El balón le va a quedar a Kovacic ahora, cediendo otra vez para que aparezca por ese lado Perisic, encontrando espacio por el lado izquierdo de la ofensiva. Amaga tirar el centro, retrocede Kovacic y la pelota lo tiene cerquita Luka. Este es Modric, domina la pelota el capitán croata. Se manda con balón dominado, quiso filtrar por lo bajo, un desvío. Va a quedar la pelota para Budimir. Se viene hacia la puerta del área, prueba Kovacic, el remate. Desvío en el camino, no ha pasado el peligro. Sigue atacando Croacia, muy replegado, gana que no le encuentra la vuelta el partido. Maneja Stanisic el balón, dejando la pelota por el carril central, en el círculo del terreno de juego. Domina la pelota Kovacic ahora para Modric. Modric nuevamente se la banda izquierda. Tres cuartos de cancha, se planta Croacia, está dominando el encuentro. 37 Ares.
5: Sí, ahora que lo que hizo fue tratar de mandar a Sibo, el número 8, encima de Luka Modric. Lo que pasa es que Modric se sabe mover muy bien y cuando lo ve al 8 va para atrás.
4: Empieza
5: para
4: atrás a hacer la vueltita.
5: Y así hace un hueco en el medio campo donde aprovechan Susic y Baturina, ¿no?
4: Exactamente.
5: Se planteó, por supuesto, ahora tácticamente está superando Croacia.
4: Está manejando el partido Croacia y se está jugando como quiere el elenco de Zlatko Dalic, que por ahora queda primero en el grupo. Pelota que le va a quedar a Yutalo. Corren detrás del balón los ganeses, no la pueden dominar. Yutalo y la pelota, cambio de frente, sí. Liberado por izquierda aparece Perisic, la baja bien de cabeza para encontrarlo a Baturina. Controla con el pecho, anda a nivel zurdo de la ofensiva. Lindo cache de Baturina. Sigo hasta línea de fondo, tocó la pelota otra vez para Perisic. Centro al segundo palo, no llega nadie. Pero otra vez por izquierda empieza a lastimar Croacia, que ya está muy señor del partido, amigo.
5: Estamos bien.
2: Lío, ¿no?
5: Hay que apelar a la memoria, Mago.
4: No, anda bien. Mago, tenemos un apoyo como siempre, pero la preparación está en la previa, obviamente.
5: Bueno, por supuesto.
4: Queda todo acá en la memoria RAM. Por ahora estamos bien con la memoria RAM. Ya después veremos, ¿no? Con el paso del tiempo.
5: Quiero marcarte de nuevo, Mago, y con este esquema.
4: Sí.
5: La verdad que no sirve a Yeu. Yo no me quiero ensañar con este jugador, pero con
4: estoy
5: esquema.
4: De acuerdo,
5: claro,
4: de última, no toca la pelota.
5: No, si vas a tener un esquema así, con un 9 tan de punta, necesitas por lo menos un 9 rápido, porque no la aguanta y tampoco puede picar al vacío. Fíjate que recién el que sigue picar al vacío es el que se le queda a Sulemana.
4: Era Sulemana atacando el espacio porque Ayew no entra en contacto con la pelota. Yo estoy de acuerdo con lo que marca Dani respecto al partido. No baja a pivotear hasta 60 metros del arco.
5: Claro.
4: Y después, si lo querés buscar en profundidad, claramente no es una de las grandes virtudes del amigo Jordan Ayew. Y termina totalmente desconectado del partido, pidiendo absolutamente todo el Semenio y de Sulemana. Bueno, de hecho, hasta ahora no tuvimos 39 minutos ni una aproximación al arco de Gana.
5: Solo un error de Livakovic.
4: Sí, la de Livakovic. A ver ahora con Semenio, que se manda con pelota dominada. ¡Centro de Semenio! El centro arco, bueno. Pedíamos el peligro, apareció en el pie de Semenio. Linda jugada individual, gambeteó a 3 Semenio. Todo el hombre del City que probó cruzado, se fue cerquita del poste derecho.
5: Estamos esperando eso, ¿no? Que aparezca
4: claro.
5: Semenio del City o el del Barmos todavía, ¿eh? La verdad que
4: claro.
5: Llegó muy bien por la derecha ingresando Semenio, donde mejora, donde más daño hace. Tres jugadores se arrastran, no pudo marcarlo Perisic. Buen remate cruzado, se fue muy cerquita del palo derecho de Livakovic. Primera jugada de real peligro de
4: Chico Mugini, que dice, todo arreglado para que Argentina le toque los más fáciles en el camino. Cada mundial lo mismo para el regalón de FIFA Messi. Le decimos al amigo que no tenemos la culpa que Uruguay no le gane a Cabo Verde.
5: Se arreglaron con Uruguay.
4: Claro, que arregló con Uruguay, con Bélgica. O sea, si todos hubiesen salido primero, Argentina jugaba con Uruguay, con Bélgica, con Portugal. O sea, es culpa de Argentina que los demás no hagan su laburo.
5: Parece que no, ¿no?
4: Qué sé yo. De hecho, bueno. Que le pagaron a todos.
5: Claro.
4: A Uruguay que lo mandaron en vuelo comercial.
5: De hecho, ahora puede ser que sea Colombia o Portugal todavía.
4: Claro.
5: O sea, todavía, por supuesto, puede tener rivales importantes.
4: Pero la culpa de Argentina.
5: Pero creo que no depende de Argentina.
4: Bueno, es una cosa de loco. Realmente,
5: tranquilidad.
4: Ah, bueno, va entrando el calor, amigo. Va a entrar más allá el partido. Un argentino de Chile. Nos acompaña Pedro Galarza del otro lado. Desde Antofagasta. Abrazo grande, querido. Luisito Ávila, que dice desde Ecuador. Gran transmisión. Gracias, abrazo grande, Luisito. Hola a todos los amigos y amigas que nos van acompañando en este momento. En Instagram, @mago. Hago así para abajo de costumbre, pero está malo.
5: Pero bueno,
4: después lo cambiamos, ponete, no se preocupe. @Mabucera, @Ari Hergot, @La Secta Deportiva. Si gana Panamá, todos van a comprar los discos de Rubén Blades, nos dicen los amigos. Así que gran cantautor.
5: ¿Cuál le gusta?
4: No me diga, pero bueno. Sí, bueno.
5: Piénselo.
4: La voy a pensar, a ver cuál otra se me viene.
5: Y también que nos digan los fanáticos.
4: Los fanáticos, canciones de Rubén Blades, le preguntamos. Y se lo cayó una sota, ¿no? Pero, histórico, por supuesto, cantautor, obviamente. Abrazo grande a los más de 3.300 conectados que nos van diciendo las canciones que le gustan de Rubén Blades en la pantalla de Zeta Deportiva. 41.5 tenemos en este momento. Gana Croacia 1-0 con el gol de Susic. Pelota que va llegando hasta el carril zurdo. La ofensiva aparece por este lado. Mensa jugándose el carril central. Envío largo para buscarla. Semenio, que bien ganó la altura. Semenio, centro atrás. Un desvío. Le va a quedar a Perisic ahora. Revienta Perisic del fondo. No quiso lío. Le pasó la pelota por abajo de la suela. Hace al amigo Chetey. Menos mal que no estaba Budi. Mira atento. Porque no la pudo controlar el 4. No pasó a mayores. De casualidad nomás sale Gana del fondo, amigo.
5: La Katia nos pide que saludemos. Saludos a Cartagena de India. Saludos. Y también saluden al hijo Davor.
4: ¡Epa!
5: Será por Davor Zucker.
4: Por Zucker.
5: Jugador
4: también, por supuesto. Otro enorme delantero de otra época, claro está, de Croacia. Pero un gran futbolista también, por supuesto. Vamos, Gana. Pedro Navajo. Super canción y buena película de Rubén. Nos dice nuestro amigo Eduardo Pérez del otro lado. Pedro Navaja, dice Marilu también.
5: Sí, la más conocida. A mí me gusta que sea Decisiones.
4: Buen tema también. No me acuerdo el nombre. Lo llamaba Decisiones.
5: Creo que sí.
4: Puede ser, ¿eh? No me acuerdo en este momento. Saludos de Mendoza. Se viene la cuarta, ¿no? Dice de Rubén Blades. Madame Calulú, te están buscando. Y Tiburón, claro. La cantabas en El Salvador en el 82.
5: Uy, no me
4: digas. Ahí, bravo, ¿eh? Abrazo de amigo Javi Moreno, que nos va acompañando. Infracción en ataque de Mensá. No, le terminaron cobrando al revés. Infracción de Vlasic. Ahora pelota en el medio terreno que corresponde a Gana. 43 tenemos. Veremos si se anima el elenco africano en el final del primer tiempo.
5: Exactamente, por el momento. Ahora sí, empezó a tener un poquito más la pelota Gana. Ataca por la izquierda. Uy, se chocan entre ellos, Mago.
4: Insólito, pongan un semáforo. Se chocaron entre ellos. Y mirá la pelota que le pusieron a Bodimir. Aguanta Bodimir dentro del área. Pide la diagonal. Budimir quedó de espalda, se quedó sin recursos, soltó la pelota. Ahora sí, para la trepada de Blas y tira el cambio de frente, saca de cabeza Zenaya, no ha pasado el peligro, la bajaron de cabeza para Kovacic. Insólito, si esto terminaba en gol, con un choque entre dos compañeros en la mitad de la cancha, iniciando el contragolpe. Perisic, el centro por lo bajo, lo buscaban a Budimir, sacaban de punta para arriba, va a quedar la pelota en la mitad del terreno, no quiso lío. Kongracic, que la mandó de cabeza a campo rival, parte y el balón, jugó de primera, sigo hacia atrás, sale Gana. Un minuto y medio para el final.
5: Empieza ya a estar muy desacomodado Gana cuando tiene que recuperar la pelota, ¿eh? Se adelanta ahora porque Croacia dijo, bueno, ¿sabes qué? Tengan la pelota ustedes, vengan, y yo puedo aprovechar los espacios mientras el mago se lo mueve.
4: Me río con la hueca y dice Rubén Blachich, lo dice.
5: ¡Claro!
4: Bien, los fanáticos, como me gusta con los fanáticos, se pone creativo del otro lado. Rubén Blachic, me encantó, viejo. Efectivamente, Decisiones, se llama esta canción. Vamos a nuestro amigo que nos confirma del otro lado. Gran tema, claro que sí. Espectacular, Rubén Blachic. La pelota, la manga Croacia, en la mitad del terreno corre la tapa, fanático, como me río. 44 tenemos, pero me gusta, se pone creativo, viejo, me divierto. El amigo Cristian, que nos va acompañando del otro lado. Katia también, que nos acompaña. Bendiciones, saludos desde Ecuador, nos dice Lidia. Hola, Lidia, llegando a los 45 de esta primera mitad. Uy, falta, no, nada, dice el árbitro, lo había empujado atrás. Mensa otra vez, recaliente también arriba. El balón lo maneja Modric, en la mitad del terreno la tiene Croacia. 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
5: Salvo el 9, ¿no?
4: Faltaría apuntar un poquito más en la precisión. Y Jordan, ahí digo que ni chicha ni limonada, ¿no?
5: A contramano.
4: A contramano la jugada.
5: La verdad que bien ese medio había robado, iba a pura velocidad, le tiró un pase y estaba en otro lado. Ahí estaba completamente desconectado. Me parece que se impone ese cambio. Por el momento, reiteramos, Croacia con esta victoria 1-0 con el empate de Inglaterra. Croacia es líder del grupo.
4: Sí, señor.
5: Inglaterra segundo y juega contra Portugal.
4: Vamos por 3 minutos más. Uy, durísima falta de atrás. Claro, se agarra la cabeza con Party, pero clarita la falta sobre Susic, el autor del tanto, que recibió entre cuerpo y cancha. Ya lo viene diciendo. haciendo varias hace rato. Llegan a todas tarde los amigos ganeses. Acá llegó bastante tarde Thomas Partey. Lo taló de atrás. Hay tiro libre que corresponde a Croacia, que antes avisó de pelota parada. Dos minutos para el final, fanáticos.
5: Si el mago Cena fuese croata, sería el mago Zenicic.
4: El mago Zenicic.
5: Me vuelvo loco.
4: Me gusta.
5: Croacia,
4: mago Zenicic. El mago Zenicic hinchando por Croacia, Me gusta, fanáticos y fanáticas del otro lado, vamos que se ponen creativos y me divierto. 3.400 pulgares hacia arriba. ¿Qué hace Luka Modric para este tiro libre? El centro al segundo palo. Sacaron de cabeza, no ha pasado el peligro. ¿Va a llegar Zútalo? No. No va a llegar el central, pero sí lo que habrá es lateral en ofensiva para Croacia, que quiere ampliar la diferencia. Minuto 20 segundos para el final.
5: Sí, Croacia tiene la pelota, va por más. La verdad que gana, no inquieta para nada.
4: Nada.
5: Y Croacia, me parece que ya es momento de empezar a cuidar un poquito las piernas. Es un equipo grande, hay que recordar eso, ¿no?
4: El otro día le pasó con Inglaterra. El primer tiempo lo disputaron, el segundo lo pasó por arriba. Inglaterra en esa segunda mitad. Salida de Zútalo. Bueno, con confianza el amigo Zútalo, tirando el enganche y dejando la pelota hacia la banda izquierda. Tiene espacio Kovacic, también Baturina por ahí. Pide la diagonal Perisic, no lo vieron, centro de Baturina. No llegó ninguno. Eran 3 contra 2. ¿Qué estaban haciendo en el área los amigos ganeses? Eran 3 croatas contra 2 ganeses. A 40 segundos del final del primer tiempo. Decí que no apuntó bien Baturina porque era el segundo de Croacia.
5: Exactamente. Mirá. Le metieron 3 en diagonal y lo persiguieron solamente 2. Hay uno que durmió. Hay uno de los 3 ganeses que estaba por ahí.

0: Final de los primeros 45 minutos. Está ganando Croacia 1-0, Ari.
1: Está ganando bien, Mago, está ganando bien. La verdad que eso lo hizo lo mejor, tuvo las jugadas más claras. Gana se fue desdibujando. Empezó con un buen planteo defensivo que, por supuesto, de a poquito fue desintegrando el equipo croata. Me parece que puede ir por más, apelando, por supuesto, que no pase nada con Inglaterra, ¿no?
0: Sí, claro,
1: que no siga ya. Pero bueno, por el momento Croacia ganando claramente y poniéndose en el grupo y pasando como líder.
0: Sí, señor.
2: Ahí está ganando, señoras y señores, Croacia para todos. Todos nuestros oyentes que nos reportan sintonía, el público está llenando el estadio ya donde se jugará, en el estadio del Miami. Un abrazo al estadio de Miami donde estamos con los micrófonos de Tropirrumba, porque se viene Colombia-Portugal en instantes. Mientras tanto, ¿qué dice el pibe y qué dice Mario Alberto Yepes? Laura, ¿se me escucha por ahí, Laurita?
3: Uzbekistán.
2: Espere, porque, espere, Laura, espere, no me vaya a decir nada. Ya voy a ver con Martica también algunas noticias que tiene, historia también de Croacia.
3: Los rivales son distintos, y ahí el pibe también, como los rivales son distintos, pues Uzbekistán y Congo eran unas elecciones que iban a esperar. Seguramente Portugal va a salir a proponer, entonces de ahí como el...
4: Claro, eso está claro, y bueno, lo hablamos ahorita ahí con el Mono y con Juanjo, de que realmente de pronto sí va a jugar con dos media punta. Para mi gusto el centrocampo va a ser muy importante, y ellos tienen muy buenos jugadores en el centrocampo, pero no creo que te vaya a cambiar, y si cambia, pues igual vamos a hacerle mucha fuerza al Colombia.
5: ¿Hay que cambiar mañana o no, Carlos?
6: Yo soy de la antigua.
5: ¿El equipo gana no se toca?
6: Ni de vaina. Ni de vaina.
5: Pues nada en el mundo.
6: Pero si encontraste el equipo.
5: Pero y con las amarillas.
6: ¿Cuál amarilla?
5: Tenemos tres amarillas.
6: Y lastimosamente la amarilla el jugador sabe. Tiene otra amarilla, no puede jugar. Mira, pero equipo que gana no se toca.
5: Ponte esto, que tengo un amigo que te quiere saludar.
6: Ni de vaina.
5: Ponte ahí para que te salude un amigo. Ahí ya lo están oyendo, ya lo está oyendo el pibe.
2: Hola, pibe.
6: Cuente.
2: Bienvenido a Tropirrumba.
7: Gracias, Andrés. Carlos, te pregunto por lo siguiente, por la experiencia, igual para Mario, porque es una pregunta común. Cuando necesitamos la urgencia, caminamos en puntita de pies. Cuando tenemos la comodidad, nos podemos relajar. ¿Cómo manejar eso ante Portugal, en donde el empate no sirve?
6: No hay que relajarse. Este es el campeonato mundial. Y ya que jugar serio. Y ya lo demostramos. Nosotros le podemos jugar con cualquier equipo mano a mano. Tenemos...
8: Puedo cantar cualquier...
2: Ahí está. Bueno, no sé, don Brinca, aquí la señal. Mono.
6: Un equipo para eso. Al contrario, tenemos ventaja.
2: Sí.
6: Si ganamos, estamos sabrosos. Y si empatamos, también estamos sabrosos, porque terminamos primero. Y entonces, no, hay que poner condiciones. Y este equipo tiene calidad para poner condiciones.
3: Mario.
4: No, yo creo que...
7: Aquí hay alguien que te quiere saludar, sí, Fausto, saluda por favor a...
9: ¿Qué pasa, pibacho? ¿Cómo vamos?
5: Vea lo que le tengo allá.
6: Oye, ¿qué? ¿Ah? Oye, ¿estás escondido? ¿Qué? ¿Tiene miedo?
4: Está escondido.
6: Oye, ¿estás escondido? Oye, ¿estás perdido? ¿Tiene miedo? Después de viejo.
5: Imagínese.
6: Y me avisa, va a comprar tu perro.
3: No, de acuerdo. Lo que...
2: Bueno, ahí está el pibe Valderrama. Está Yepes, le estaban hablando a Faustino Asprilla. Y ahí conectamos con Tropirrumba en esta bonita tarde sensacional. ¿Cómo se mueve Croacia? ¿Cómo está este equipo? 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
2: Ahí está Martica Díaz. Martica Díaz está ahí a través de Tropirrumba. El abrazo a Martica Díaz, que ya está en vivo en Tropirrumba FM Latina. Martica tiene historia. ¿Qué nos cuenta Martica de Croacia y de este equipo de Ghana?
11: Bueno, claro que sí, mi Freddy. Aquí estamos desde el supermercado Anapoima en esta tarde espectacular, disfrutando en sintonía de Tropirrumba FM, gozando y disfrutando de este espectacular encuentro entre Croacia y Ghana. Estamos aquí muy emocionados, disfrutando de esta bonita transmisión que tiene como siempre Tropirrumba FM. Así es de que los invito para que sigan ahí bien conectaditos, disfrutando de este espectáculo, porque en el supermercado Anapoima estamos en modo mundialista.
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1: Acompañando a la Selección Colombia y nosotros con toda la información a través de la señal de Tropirumba. Martica, ¿qué más nos trae?
2: Aquí continuamos, mi Freddy, del Supermercado Anapoima, en esta tarde espectacular, gozando, disfrutando de este espectacular encuentro de estos dos buenos equipos aquí en el Supermercado Anapoima, gozando, disfrutando siempre de la bonita conexión y de la bonita señal que tiene, como siempre, Tropirumba FM en la fiebre mundialista.
1: Claro que sí, saludamos a la más latina y estamos con la fiebre mundialista, Martica, que está por ahí. Martica siguió hablando. Martica, ¿qué es lo que estás diciendo? Cuéntame.
2: Por supuesto que sí, mi Freddy, estamos aquí en sintonía de Tropirumba FM desde el Supermercado Anapoima, donde hemos estado siguiendo uno por uno los encuentros que han habido en este espectacular Mundial 2026, disfrutando como siempre de la buena energía y de la buena transmisión que tiene Tropirumba FM, la emisora de los latinos en el mundo, porque en Supermercado Anapoima seguimos viviendo la fiebre mundialista, así es de que no se despeguen, continúen ahí con la bonita señal de Tropirumba FM.
1: Claro que sí, Martica, qué buena energía. 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
1: Aquí estamos, señoras y señores. La fiesta la vibre, la vive Tropirumba con la fiesta del fútbol mundial. Ya viene Colombia, Portugal. Mientras tanto, estamos con Croacia frente al equipo de Ghana, a nombre de Pilotos Fórmula 1.
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1: Estamos en vivo, estamos en directo para los latinos en el mundo. Estamos en vivo con el Mundial, el Mundial. Dios santo, la tiene dura Colombia hoy frente al equipo de Portugal, pero también Portugal han hablado, y el mismo Ronaldo dijo que la tenía dura con Colombia, porque en Portugal hay dos jugadores que le mandan el balón y él es la fuerza del equipo. En cambio, en Colombia, dice ellos que la gran mayoría, como Mojica, como el señor Muñoz, como el señor Lucho Díaz, como el señor James Rodríguez, hasta el mismo Quintero y muchos más, hasta el mismo arquero Camilo Vargas, se mueven muy bien y hacen todo, todo como debe ser. 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
1: Ahí estamos, señoras y señores, ya viene el fútbol. 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Oiga, muy buenas tardes o buenas noches ya prácticamente a los de la más latina. Allí son 5, 6, 6, 7, 7, 8, 8, 9, 9, 10, 10 a 11, 11 de la noche allí en Islas Canarias. 11 de la noche, si me estoy equivocando, me avisa mi Claudita Claro. 11 de la noche y de madrugada vamos a tener el partido de Colombia para que no se lo pierdan a través de la más latina, tan latina como tú. No se nos vayan a dormir, ¿no? Ahí vamos a estar, así como están nuestros compañeros ya sirviéndole a todos, listos para la segunda parte de Croacia frente al equipo de Ghana, que pierde, Ghana pierde. Suena raro, ¿no? Irónico. Ghana pierde 1-0 frente a Croacia. Y 0-0 está a esta hora el Independiente Panamá. Panamá 0-0 y gana Croacia. Gana Croacia. Panamá, Inglaterra, ¿no? Están 0-0, ¿no? Aquí estamos. Esta es Tropirrumba. Y aquí están los muchachos de la secta deportiva en el combo. En el combo del fútbol deportivo.
8: 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Juega Messi hoy. Vamos a ver si juega Lionel en el día de hoy.
9: Claro, hoy va al banco. Confirmado que va al banco, ¿no? Exacto.
8: Sí.
9: Colombia tiene un entrenador muy inteligente. Lorenzo eliminó a Racing con el humilde Melgar de Arequipa. Dice por acá. ¿Sabes que no llego a ver el nombre? Acá el crack. Fenómeno. Que nos donó.
8: ¡Epa! No, gracias, hermano.
9: Pero no vio el nombre.
8: Le mandamos un abrazo gigante a nuestro muchísimas amigo. Gracias. Le agradecemos, por supuesto, todo lo que nos hace en el aguante. Amigo Sousa Rey también sale un buen once arbóreo. Habría que armarlo alguna vez, ¿eh? Un sí. Once con cuestiones referidas, obviamente, al árbol. Ya tenemos tres fijas, obviamente. Quizá la.
9: Estoy pensando, ¿sabes que no me
8: Rosales podría ser uno? Maurito, ¿no? Rosales tiene Rosales, que jugar.
9: Algún naranjo debe haber.
8: Algún naranjo tiene que haber. Bueno, Daniel Olmo ya lo tenemos. A Pino también. Vamos armando un equipo arbóreo, los fanáticos, ¿eh? Pero tenemos que tratar de respetar más o menos la posición.
9: Claro.
8: Tratemos de respetar más o menos el equipo. El entrenador lo tenemos
9: del
8: Bosque.
9: Está el Bosque.
8: Pero bueno, vamos a ver, ¿eh? Vamos armando el equipo arbóreo con los fanáticos. Yo con esta cosa, la verdad, que me divierto y de lo lindo. Sousa Rey, hola Luisita. Gracias por acompañarnos. El amigo Luis Ávila. Dios quiere que juegue a Messi y marque uno o dos goles, se lo merece. Veremos, obviamente. Está claro que acá hubo un consenso entre el entrenador y el jugador, claro, teniendo en cuenta, decir, capaz que Messi dice, no, capaz que necesito jugar un poco. Recordemos que Messi viene no al 100% desde lo físico, y decir, bueno, no me ponga todo el partido, pero capaz me conviene jugar un rato por una cuestión de mantenerse en partido y no frenar.
9: Un futbolista de 39 años, no está bueno que pasen 11 días entre un partido y otro.
8: Exacto, parece, ¿no? Ese es el tema. Claro, por eso digo, además, en estas cosas, si hay alguien en quien confío en ese tipo de cosas, que no va a ser de caprichoso. Totalmente. Ni de testarudo en Messi. Totalmente. Y va a ser sincero en decir, no voy a jugar con Jordania por el hecho de hacer un gol más y ser el máximo goleador.
9: Exacto.
8: Eso es decir, no, bueno, che, pongámonos de acuerdo. No me ponga. Che, no, pero poneme, pero aunque sea un rato.
9: Aparte, Messi creo que es consciente de que el título de mayor goleador de los mundiales lo va a tener Mbappé, es muy claro. Mbappé le quedan 2-3 mundiales, y obviamente Messi está jugando el último y con muchísima suerte uno más. Pero me parece claramente
8: que Mbappé no sea el máximo.
9: Por supuesto, entonces no es tonto Messi, lo sabrá, no lo va a jugar por eso.
8: Es imposible que Mbappé no termine siendo el máximo goleador de los mundiales.
9: Claro.
8: En dos mundiales lo pasó a Klose. Lo igualó, perdón, a Klose. No nos olvidemos que Mbappé jugó todos los partidos de los mundiales. O sea, porque en el 2018 llegó a la final y salió campeón. Sí. En el 2022 llegó a la final y perdió la final, pero llegó a la final, o sea, jugó los 7 partidos. Y bueno, los dos de ahora, bueno, el tercero del otro día. Y va también candidata este año, así que no hay duda.
9: Bienvenido, Super Mati.
8: Hola, amigo, bienvenido.
9: Bienvenido, suscribiste a la secta deportiva, así que sos uno más.
8: Uno más.
9: 2.480.000. ¿436? Estamos rumbo a los 2 millones, ¿cuánto?
8: Y medio. ¡Vamos! Saludo para el profe de matemática. Les mandamos un abrazo. Vamos para los 2 millones y medio, viejo. Seguimos creciendo y vamos también para el comienzo de los segundos 45 minutos, fanáticos. Se nos viene el comienzo de la etapa complementaria. Bueno, la papeleta.
9: Se enojó Queiroz.
8: Bueno, tiene razón. Un poquito de razón Queiroz tiene, ¿no?
9: Y empieza a mandar cambios por todos lados. Veo por lo menos al 21 y al 7. Ya le voy a decir quiénes son el 21 y el 7. El 7 fue Ataú, que entró la vez pasada, entró el partido pasado, lo hizo bastante bien. El bueno de Fatau Abdel, Fatau Isahaku, pero dígale Fatau.
8: Fatau.
9: ¿No? 22 años, jugador del Leicester.
8: Y el 21 City jugó el otro día también, sí, ¿no?
9: Exactamente. El 21 ingresa por el 4. El 21 es Koyo Opongu.
8: Opong, sí, perfecto.
9: Es jugador del Niza también, jugador joven de 21 años. El 21 por el 4. Y ya le voy a decir por quién ingresó el 7.
8: Por
9: el
8: 7 Ousu.
9: Por el 15. Por Ousu, futbolista más ofensivo. Sacó a Ousu, que tuvo un primer tiempo fatal, la verdad.
8: Flojerri de papelero,
9: muy flojo con y sin la pelota. Entró Fatau, que es extremo derecho.
8: Epa.
9: Así que me parece que se viene un gana un poquito más ofensivo.
8: Sí.
9: Para tratar al menos de buscar el empate.
8: Bueno, necesita el empate, gana, claro está, porque con este resultado y con lo que está sucediendo en la otra cancha, Croacia es líder, señoras y señores. Iremos atentos cuando lo diga el amigo Fischer. Se nos vienen los segundos 45 minutos aquí en la pantalla de Secta Deportiva. Más de 3.000 conectados, rumbo a los 1.500 likes, señoras y señores. La orden del árbitro mueve gana para este segundo tiempo. Pelota larga hacia el campo rival. Terminaba perdiendo. En su primera intervención, Fatau. Buena cobertura en zona defensiva. Livakovic a jugar Croacia, que está ganando 1-0. Golazo de Susic para este único tanto que por ahora es la diferencia y que por ahora lo mete a Croacia como líder. Hola, fanáticos, ya nos reencontramos. 30 segundos de esta segunda mitad y veremos, Ari, cuál es el planteamiento de Gana ahora.
9: Exactamente, estoy tratando de ver a ver dónde se paró. Claramente hay un doble 5, ya no hay triple 5 y estoy viendo por dónde intentan hacer más larga la cancha, ¿no?
8: Sí.
9: Entiendo que el ingreso de Fatau es para intentar atacar, por supuesto, a Perisic, que siempre está volcado en ofensiva. Veremos, Semenio está volcado como doble 9.
8: Semenio,
9: ¿no?,
8: al lado de Ayew. Así va la disposición entonces de Gana. La explica, la desarrolla el señor Ariel Gergot en los comentarios, Sofía Cortés en la producción periodística, Nahuel Chinuri acompañándonos en la operación técnica de este encuentro. Primer minuto de este segundo tiempo, disposición ofensiva para encontrarlo a Fatau por derecha. A ver qué hace el 7, dejó uno, dejó dos en el camino, vértice derecho del área, tiró a colocar el amigo Fatau. Entró bien al partido en la primera intervención ante la atenta mirada de Queiroz. Avisó Croacia en la gana en la primera del segundo tiempo.
9: Sí, sí, mostrando por qué tiene que entrar Fatau, por qué tiene que ir a buscar un poquito más el partido. Tiene con qué gana, ¿eh? Lo que pasa es que no se anima. Queiroz tiene esas cositas, ¿no? Esas cositas de primero mi arco, después veo. Exactamente, pero bueno, gana tiene con qué. Fatau lo muestra. Zurdo volcado sobre el lado derecho. Nacho le pegó un lindo zurdazo que se fue cerquita, mago.
8: Avisó en la primera del segundo tiempo gana, que claramente otra disposición a jugar estos segundos 45 minutos. No le queda otra, claro está, a los amigos africanos que están perdiendo 1-0 por ahora, quedándose como puntero. Gana con este resultado, veremos si se mete en la próxima fase, la despedida para Enix, así que no vino a saludar, le mando un abrazo grande a nuestra querida amiga. La pelota en profundidad para buscarlo a Yeu, uno que hasta ahora no puede encontrarse con la pelota. Pongracic le ganó con extrema facilidad. Sale Croacia del fondo, Ari.
9: Sí, hay que recordar que Ayew es compañero de Fatau en el Leicester City.
8: Claro.
9: Son compañeros, pero bueno, la verdad que es muy flojo lo de Ayew,
8: Acelera Budimir. Tiene menos pique que el lago San Roque.
9: Increíble.
8: El amigo ante Budimir quiso tirar la gambeta. No hay nada, estaba con la calle, dijo, no pican, no pican. Nada. Flo Herley de papeles. Ante Budimir, que le dicen abeja reina, un pique y se muere.
10: ¡Excelente! Me gustó,
8: El número...
9: Tiene 34, 1.90, déjelo.
8: Sí, difícil moverse con ese chasis a los 34 años. Pero obviamente bromeando con el amigo Budimir. Buen goleador. Bueno, ¿cómo queda el grupo por ahora, Ari?
10: Por ahora, Croacia líder de grupo con 6 puntos. Inglaterra tiene 5 y Ghana tiene 4. Por ahora clasifican los 3.
9: Pero bueno, lo impactante es que Inglaterra...
8: Pero el despelote que arma
10: Croacia. No, bárbaro. Croacia primero y va a jugar Inglaterra contra Portugal en 16avos por el momento.
8: La locura. Inglaterra-Colombia, que también sería un partidazo. Claro. Porque o Colombia o Portugal van a ser primero y segundo de su grupo. Lo definirán en un rato cuando terminemos nosotros. Pero está armando un lío Croacia en la Copa del Mundo con este triunfo. Está ganando frente a Ghana 1-0. Claro,
9: Croacia está jugando con Senegal.
8: Claro, encima también se acomoda con este triunfo el equipo de Dalic. A ver, Ghana, que arrancó mejor el segundo tiempo. Por banda derecha va recibiendo pase filtrado para buscarlo a Fatau. No era preciso. ¿Hizo el pase de Zenaya que después comete falta? No. Siga, dice el árbitro del partido. Play on, dijo el canadiense. Pelota por la banda zurda, aparece por allí. Abierto por el lado ofensivo Mensah, jugando en corto. Entonces la pelota al medio terreno. Pide Sigo por el medio. Se acerca a jugar Tomás Partey. Ahora aquí aparece el 5. Y otra vez para el 8. Sigo levanta la cabeza. Apertura hacia la banda diestra. Por este lado aparece Fatau, que entró bien al partido. Se viene Fatau a ver qué hace el zurdo. Una maga tirada del centro de pierna derecha. Otra vez con la maga. ¡Lindo centro! Se pasó, no la pudo empujar por el medio. Lindo ingreso de Fatau, esta vez de la derecha hacia afuera. Buen centro con la muda, de milagro no fue el empate.
9: Y lo vio claro, Queiroz. Está bien, porque por ese lado no tiene quien lo persiga Fatau. Choca directamente contra Perisic. Por ahí también se vuelca otro atacante. Y claro, Baturina no persigue.
8: No.
9: Entonces quedan buenas opciones por allí. Buen centro, Semenio, volcado de nuevo. Casi llegue. Para mí es el cambio de Audu. Tienen que entrar Audu urgente por allá. Que fíjate, sigue perdiendo pelota.
8: Cada pelota larga que tiran, terminan imponiéndose los centrales. Presión ofensiva, ganó Semenio. El pase para el compañero se resbaló. Cuando recibía la pelota de costado no hizo pie, dejó pasar una situación providencial. Ganan esta con la presión ofensiva, otra vez ganando en campo rival. El pase de media vuelta de Zenaya termina siendo largo, pero otro planteo de Ghana en el desarrollo del partido. Mejor los africanos en el inicio del complemento.
9: Qué poquito no llegó Semenyo, que en vez de ir con la cabeza fue, sí, fue con la pierna, pasó muy pero muy cerquita. Se salvó Croacia, mucho mejor Ghana.
8: Sí.
9: Ghana muestra que cuando quiere puede. Solo faltan un par de variantes. Insisto, yo no quiero ser duro con el 9, con Ayew, pero la verdad que siento que lo único que falta para que Ghana apriete contra su arco a este Croacia, que de a poquito va perdiendo también rendimiento físico.
8: 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Por ahora con otro semblante Ghana. Ayew le va a pegar al tiro libre, la va a meter dentro del área. A ver si va a venir el centro de Ayew. El capitán mandando la pelota al área. Va a cruzar toda el área de cobertura en zona defensiva. Le va a quedar Stanisic, lo van a presionar. Deja correr para que el balón se pierda por línea de fondo. Salida desde el arco que corresponde a Croacia. Perfecto. Ordenamos la barrera.
9: Venga, un poquito para acá, exactamente. Para acá, para allá, para acá.
8: Ordenamos la barrera.
9: Y bienvenido también, Bastión Urbano.
8: Hola, Bastión Urbano.
9: Nuevo suscriptor. Bienvenido a la Cesta Deportiva.
8: Bienvenido. Abrazo grande a Caro que nos acompaña desde el otro lado. Aquí en nuestra pantalla. Pelota al cielo de Filadelfia. Cabezazo, desvío. En la testa de Mensah habrá salida de manos en el medio terreno. Que corresponde a Croacia. Vamos a ver tema físico, Ari, también. Lo marcábamos del otro día frente a Inglaterra. Sufrió mucho el segundo tiempo Croacia.
9: Exactamente, sí, me parece que en cualquier momento alguno de los dos volantes centrales, que el otro día los reemplazaron, tanto a Luka Modric como a Kovacic, seguramente van a pagar, ¿no? Y van a ingresar sus suplentes, sus relevos. Pero lo que más me preocupa es la posición de Baturina, que está aquí sobre la izquierda. Y mirá.
8: Y la perdió Kovacic, para mí sin falta. Lindo pase filtrado. ¡Ay! El control de Semenio muy largo. Sigo Semenio, se termina yendo con pelota y todo. Otra vez la perdió Croacia en el medio. Mucho mejor en este inicio del complemento. Ghana volvió a acelerar en el medio. Termina siendo fuera de juego. Pero el pulgar arriba de Semenio, claro, para su compañero. Y si esto terminaba en gol, era gol. Esto, si terminaba en gol, lo iban a habilitar por el VAR, porque estaba habilitado.
9: Sí, Semenio, sí, ¿verdad? Totalmente. Y la verdad que Semenio empezó a ser peligroso ahí, ¿no? Este, en zona de gestación, zona de número 9.
8: Sí, claro.
9: ¿No? Está siendo muchísimo más peligroso ahí que abierto por las bandas, donde en realidad estaba jugando de marcador lateral avanzado, ¿no?
8: Sí.
9: Así que evidentemente es por ahí. Zlatko Dalic empieza a estar un poquito inquieto.
8: Sí.
9: Porque fíjate que Baturina y Kovacic están siendo ya más presionados. Y Luka Modric, ya el desgaste le está costando.
8: En el medio, para que se den una idea, Perisic 37, Modric 40, Kovacic 32, Vlasic 28, Susic y Baturina son los jóvenes, claro, con 22 y 23. Y después Budimir 34. Lo que estamos repasando son las edades de los futbolistas en ese medio terreno de la cancha, donde lo marcamos en la previa con Ari, sufrió mucho en el segundo tiempo frente a Inglaterra y está sufriendo también a que no hace pie Croacia. Centro el segundo palo para buscarlo a Fatau, buen control, qué cierre tremendo de Perisic en zona defensiva, tenía el remate Fatau, se viene la réplica ahora de Croacia, acelera campo rival, se mandó Kovacic, pelota dominada, tiraron para buscar largo a Budimir, cobertura en el fondo, sale del arco para quedarse con esa pelota Benjamín Azare. De contra lo tuvo Croacia, avisó antes gana, de ida y vuelta en 10 minutos del complemento.
9: Estamos teniendo un muy lindo segundo tiempo, Mago. Sí, sí. Se viene con todo gana, la verdad que se animó a salir y no encuentra la manera Croacia de contragolpear. Me parece que Baturina por la izquierda es alguien que seguramente va a tener que ser uno de los sustituidos, quizás. Sí. Alguien, o quizás, bueno, adelantar a Perisic, ¿no? Y poner un lateral izquierdo. Me parece que por ese lado seguramente estará pensando Dalic qué hacer para tener el control y mantener este resultado que le viene muy bien.
8: John no dice Croacia líder.
9: Sí, amigo, sí.
8: Con este resultado Croacia el líder. No lo puede creer nuestro amigo del otro lado, pero sí. Mirá qué lindo pase de Chanfle. No va a llegar. Uy, mira ahora, buen cierre en zona defensiva. Empujaban a Lucas, claro, había falta. Coincido con el árbitro, le terminó empujando pese a la risa de manera irónica del amigo Budimir, lo terminó empujando a Lucas en cuando se acaba. Habrá pelota que corresponde a gana desde el fondo. 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Tienen el teléfono también, por supuesto, ahí en caso de requerir algún tipo de asistencia para ustedes o, por supuesto, también para algún conocido. Abrazo grande para Wilbur González. ¿De dónde nos acompañan? Hola, John. Hola, Saíd Hernández Mantilla, que dice: vamos con Croacia. Saludos de Colombia. Gran transmisión, nos dice Alexis. Gracias, Alexis, querido. Gracias a todos los que nos acompañan del otro lado. 10 minutos tenemos de esta etapa complementaria. Lo analiza el señor Ariel Gergo.
9: Ah, ¿usted conoce a Jorge Ramos? No, porque acá dice que los narradores de fútbol imitan a Jorge Ramos. No tienen otro
8: modelo. No lo conozco. Se viene el centro atrás. ¡Uy! Lo cerraron con lo justo.
9: ¡Luca!
8: La pelota le quedaba a Yeo en el duelo de capitanes. Al piso. Notable lo de Luka Modric para salvar lo que era el primero de gana.
9: Y ya se viene con todo. Tiene que pedir minutos.
8: Sí, la hora, juez.
9: Porque se le vienen con todo por los laterales, sobre todo. Escapó muy bien por ahí, su semana. Venía solito a Yeu. Lo abrazan todos, Samuel. Sí. Se tiró como si tuviera 20 años.
8: Sí, sí. Yo me digo, tirar a Lota Cuaren así, hay que llamar a la grúa, No me levanta ni gendarmería del piso. El centro de Ayew, lo tiro olímpico con los puños, Libaco, y no pasó el peligro. La bajan de cabeza al área chica. Le va a quedar a la puerta del área el remate. Le pega a Modric. Se tira al piso Modric. Qué locura, los 40 años, viejo. Impresionante lo de Modric. El aplauso de sus compañeros dándole el aliento al capitán que a los 40 años metió tres salvadas de manera consecutiva.
9: Espectacular. Y miralo, Baturina le gritan afuera. Baturina, dale, querido, corre vos también,
8: 40.
9: Tienen 20 años ustedes, muchachos. No sé correr al viejito. Es increíble,
8: 40 tiene, muchachos. Vamos a dejar la vida a ustedes, Impresionante el esfuerzo de Modric. Lo marcaba Ari recién en la pelota que se tiró abajo. Todos los compañeros fueron a abrazar.
9: Sí, claro, exactamente, porque es impresionante. Era para abrazar al que tuviera 20.
8: Sí, sí,
9: obviamente. 40, ¿no? Sí, porque la verdad que era muy complicado. Igualmente ahora quedó un poquito golpeado,
8: sí.
9: Luca está tratando de cambiar un poquito el aire. Sobre todo Croacia, esperando para tratar de retomar un poquito el control de juego. Cuidado que el lateral, si no lo sacaste, lo cobran en contra,
8: Sí, ahí está cobrando. Iván el 1, tuvo que sacar rápido. De hecho, se la dio directamente un rival porque se le venía la hora. 12 tenemos de esta etapa complementaria, hablando de la hora. Saludos de Nicaragua. Saído de Hernández Mantilla acompañando del otro lado. Vamos, Gana. Saludos de Fonseca Guajira. Lo dice el amigo Ronaldito del otro lado. Hola a todos los que nos van haciendo el aguante. Aquí en la pantalla de Cinta Deportiva, 12 minutos de la etapa complementaria. A dos pulgares hacia arriba de llegar a los 1400. Vamos. Dos likes tenemos con el Majani TV, que se acaba de sumar como nuevo suscriptor. Bienvenido a buscarlo a Yeo. No, da pie con bola el amigo Jordan. Él termina perdiendo nuevamente frente a los centrales. El que intentaba girar a Baturina. Desvío en el medio terreno. Pelota para Croacia. Lateral para los que por ahora están ganando 1-0.
10: Sí, me parece que ya ambos están pensando un poquito en la pausa de hidratación y a partir de ahí plantear el último cuarto de partido. Está claro que Gana, si busca un poquito más de poder ofensivo, tiene que buscar con el pibe Adu, ¿no? El Prince Adu, un poquito allá adelante. Fíjate que ni siquiera Gana de arriba, ¿no?
8: Y de arriba, yo realmente.
10: Es realmente.
8: Está jugando poco serio lo de Ayew. Está jugando Ayew porque es el capitán, claro, y porque es Ayew. Pero
10: su familia.
8: Sí, pero en este momento
10: por
8: del partido.
10: Su linaje familiar.
8: Y con lo que vimos, obviamente, de esta Copa del Mundo, estoy de acuerdo con Ari, tendría que haber salido hace rato el amigo. Vales Villatoro, que nos acompaña del otro lado de Guatemala, desde Costa Rica. Xavi también, hola Xavi. ¿Creen que empaten? Nos dice Elizabeth del otro lado.
10: Por ahora parece que sí.
8: Ya por está ahora arrancó posible. Mejor Gana.
10: Sí, claro.
8: Pero hasta ahora está parejo el partido. Un primer tiempo que fue para Croacia y el segundo tiempo que por ahora lo empiezan a dominar los africanos. Excelente transmisión desde Bolivia. Ya. Nos dice nuestro amigo Humberto. A ver, uno de los que ingresó en el partido fue Fatao. Centro al área, un desvío. Atento Livakovic, casi lío bárbaro, ¿eh? Con el desvío adentro del área. Menos mal Livakovic que tiró la suspirada. Porque un desvío adentro del área y casi le queda la pelota a Jordan Ayew. Muy atento Livakovic.
10: Sí, está cada vez más atrás, ¿eh? Croacia, Pongracic le pegó, rechazó. Y como Modric está tan atrás, están dentro del área, del mismo área, rebotó la pelota y fue una jugada de riesgo para Gana. Bien atento Livakovic.
8: Muy atento Livakovic.
10: Muy atento, ¿eh? Porque son muy rápidos de reacción, por supuesto, los ganeses, ¿no? Y llegan con dos zancadas,
8: sí.
10: te llegan por delante. Veremos si hace alguna variante Croacia, porque cada vez le está pasando peor, cada vez se va retrasando más y Gana va tomando coraje.
8: A ver si puede recuperar el elenco de Dalic, que por ahora no ha hecho pie en esta segunda mitad. Salida por el andarivel central con Pongracic, con su compañero de saga. Hablamos de Sútalo. El balón por la banda diestra, lo busca Stanisic ahora, tocando por lo bajo. Pedirán a Sae. ¡Upa!
10: ¿Quién lo hizo? Lo hizo Bellingham a los 82. Ya actualizo tabla, así le digo, Mago.
8: Dale, antes se viene Kovacic por acá. Abierto por la izquierda Baturina. A ver qué hace Baturina. A ver si izquierdo del área filtró nuevamente. Quedó de espalda Kovacic. Se quedó sin ángulo. De frente, ¿quién llega? Este Perisic. Amagó a pegarle al arco, soltarse a la derecha. Este tiene remate. Va a abrir el centro de Stanisic. Al segundo palo va a cruzar toda el área. Llegaba por el lado opuesto para cerrarse Naya. A buscarlo largo a Ievo en el retroceso. Kovacic, muy bien. El número 8 quitando esa pelota. Jugaron al medio para Modric. Controla Croacia. Ahora pasadita la hora del partido, actualizamos entonces el machete con el profe de matemática Ariel Gergo.
10: Exactamente, y ahora Inglaterra con la victoria se pone líder de grupo con 7 puntos. Croacia tiene 6, Gana tiene 4 y ahora, claro, Inglaterra zafa de jugar contra Portugal,
8: claro.
10: Pero estaría jugando Portugal-Croacia.
9: Ah, lindo partido igual, ¿no?
8: Mamadera, lindo partido igual. Inglaterra por ahora, ¿con quién iría?
10: Inglaterra, ya le digo, con Senegal.
8: Con Senegal, perfecto. Vamos pasando en limpio, fanático. Esto se va a ir actualizando a cada momento, ¿eh?
10: Y Gana Colombia.
8: Y Gana, claro, bien, perfecto.
10: Esto por
8: clasificando
10: lado.
8: Como tercero. Iremos, obviamente, fanáticos, tranquilo, armando la planilla del bueno de Ari, teniendo en cuenta lo que vaya sucediendo. Por acá 1-0, por allí 1-0, por el medio Baturina, lo sujetan de atrás, suelta la pelota hacia la banda derecha, sigue atacando Croacia ahora, que parece haberse enchufado en el partido, llegando a los 15 de la etapa complementaria. Centro para buscarlo a Budimir, buena cobertura. Benjamin Azar es el que se queda con esa pelota, saliendo del fondo el arquero, ahora tirando largo para buscarlo a Fatao, que picaba acá por rival. El anticipo de cabeza era el Pongracic, mientras veíamos el gol de Inglaterra. Y
10: bienvenida Juliana Londoño también, ¿eh? Te suscribís y te mencionamos, ¿eh? Te damos la bienvenida. Junto con el Mago a esta secta deportiva. Somos 2.480.508. Estamos cada vez más cerca de los 2.500.000 que tenemos que lograr hoy.
8: Sí, vamos a llegar. Saludos de Denver, Colorado. Excelente cobertura, nos dice Randy Álvarez. Hola Randy, querido, gracias papá. Abrazo para Víctor, que nos acompaña también. Si hubiera una remontada de Gana, ¿pasaría a primer lugar o segundo lugar?
10: Ya te digo.
8: Si gana Inglaterra, Gana, claro, quedaría como segundo.
10: Correcto.
8: Pero claro, clasificaría como segundo y no como tercero.
10: Exacto.
8: Esa sería la ecuación, pensando obviamente en que allá siga ganando Inglaterra. Estaremos al tanto de lo que vaya sucediendo por allí. Soy lío bárbaro, fanático, porque hay que mirar dos tablas, la de cada grupo y además la de los terceros.
9: El tercero grupo, que tengo que saber el lío que tengo.
8: Sí, sí, es un lío bárbaro, es un matete impresionante. Hay que mirar, hay que hacer a 8 pantallas cada transmisión. Recordemos que se termina definiendo todo hoy, fanáticos. Hoy a la noche, cuando ya terminen de darse una panzada de fútbol, cuando terminen de ver todos los partidos, ya ahí se acaban las especulaciones, se acabó todo. Ya vamos a tener el panorama armado para los 16avos de final que arranca mañana. Mañana estaremos con Sudáfrica-Canadá. No da respiro esta Copa del Mundo.
9: ¿Qué hace Sudáfrica ahí, no?
8: Me invitó un amigo.
9: Culpa de Corea.
8: Claro, bueno, ven, ahí tenían la de esta Copa del Mundo, ¿no? Hiciste mal los deberes. Como hizo mal los deberes en el medio Croacia. Se viene el empate. Ah, no, lo mal que manejó esta pelota. No,
9: es increíble.
8: Sulemana, querido, 3-2. Le apuntó al único que tenía parado enfrente, que tenía una camiseta distinta.
9: Es que me parece que lo vio a Yehuda a la derecha y dijo, no se la doy a él. Se la doy al rival, que es lo mismo.
8: ¿Qué hizo Sulemana?
9: No, increíble, increíble. Eran 3-2.
8: 3-2, había un muchacho de camiseta distinta parada y se la dio redonda al pie.
9: Ah, es increíble, increíble lo de Sulemana. Yo creo que de verdad, lo vio solito a Yeu, del otro lado estaba Semenio, se la quiso dar a Semenio, que es el único que estaba marcado. Claro, pero bueno.
8: Con tal de no darse la ida, dijo, no, maestro, no darse la ida, rival a veces se manda un macarón. Realmente insólito lo que acaba de hacer Sulemana. Termina siendo una jugada que no termina en nada, pero eran 3-2 a 30 metros del arco, fanáticos. Un macanón en el medio de Croacia, que está sufriendo un poquito el desgaste del partido. Manejando ahora el balón en salida, Yútalo. Apagaron el incendio. Sí. Una ayuda que el amigo Sulemana. Vamos, Croacia, nos dice Xavi del otro lado. Vamos, Panamá. Y Argentina también, nos dice Luisa del otro lado. Hola a todos los fanáticos, renovando el saludo, llegando a los 1500 likes. Se hizo un nudo Stanisic en salida. Tuvo que jugar para atrás para Yútalo. Lo fueron a presionar el marcador central. Tiró el puntazo largo hacia campo ofensivo. No llegaba Blas y recupera rápido Gana. Me sorprende que no haya metido modificaciones Dalí todavía.
9: Sí, yo creo que están pensando lo que te decía en la pausa de natación, ¿no? Pero meter variantes, pero claro, si pensás tanto en la pausa, capaz que
8: te vacunan antes, ¿no? Con el 1-1, claro. Ahí está, claro. Ahí pensé que vienen algunas modificaciones, porque hace rato que no está haciendo pie Croacia. Coincido con Ari con la pausa, pero claro, no es lo mismo llegar 1-0 que 1-1.
9: Claro.
8: Y hace rato que no hace pie el elenco croata. Retrocedió Perisic, que gana en las alturas, le cede la pelota a Livakovic. Trata de bajarle un poco la temperatura a Croacia al segundo tiempo. No entró bien el equipo de Dalí.
9: Se viene preparando para ingresar, es el 20, Igor Matanovic. Bien. Jugador nacido en Hamburgo, en Alemania, 23 años, futbolista de 1.94, así que me parece que Budimir se va despediendo de la Copa, por lo menos por ahora, ¿no?
8: Sí, no la ha tocado.
9: No, nada.
8: Budimir en el partido, jugó aquella por izquierda que poco pudo hacer el amigo ante Budimir. Pelota por la izquierda, se mandó Semenio, gambeteó a uno, gambeteó a dos, está solo Semenio, sigue Semenio, otra vez lo vuelven a marcar de a dos y saca el córner. Le sacó agua a las piedras el amigo Semenio aquí por izquierda. Tiro de esquina para Gana. Veremos cómo le irá en la pelota parada. 20 del segundo tiempo.
9: Ahora, porque hasta ahora no han podido quitar por arriba. Pero bueno, tienen jugadores potentes. Se vienen los centrales, se viene Opong. Atención que Gana quiere traducir ese dominio que está teniendo el segundo tiempo en un empate.
8: Bueno, a ver la pelota parada. Va a venir el centro de Jordan Ayew. El balón caerá en el área buscando el punto penal. Sale el arquero Livakovic. No salió de la mejor manera. El amigo Livakovic le terminaron sacando de cabeza. Y por eso habrá réplica ahora ganesa. Porque siguen atacando los africanos. Buena pelota hacia la derecha. Llega o no llega. La mató Fatau. Se le termina siendo largo. Después del control el balón al amigo Fatau. Respira Croacia que sale del fondo, Ari.
9: Y hay gol de Inglaterra.
8: ¡Epa!
9: Segundo gol de Inglaterra. Hizo Kane. Harry Kane ha marcado el gol, así que Bellingham y Kane, los autores de los goles. Lamentablemente esto pasa a veces, ¿no? El equipo panameño seguramente te cae un gol,
8: ¿sí?,
9: y empiezan a entrar todos. Así que partido liquidado seguramente por aquel lado. Por acá, cambio, variante, se va, como decíamos.
8: Más cantado que de pasito, ¿no?
9: Ante Budimir ingresa Igor Matanovic. Sigue buscando un 9 de calidad,
8: creo. Tenía todos los boletos. El amigo ante Budimir, que va a salir del campo de juego. A ver, mientras vemos el gol de Inglaterra. Este había sido el de Kane, ¿no?
9: Claro.
8: El primero de Bellingham, aquí con una buena jugada por izquierda. El centro y Harry que ganó en las alturas. De cabeza para el 2-0 de Inglaterra, que está ganando y quedándose con su grupo. Por ahora Croacia segundo, por ahora Gana clasificando, pero como tercero a la próxima instancia. Con estos resultados se definen los grupos. En un rato Colombia-Portugal, lindo partido que vamos a disfrutar aquí en nuestra pantalla. Nancy, que nos acompaña del otro lado. ¿Qué pasa si gana? Le empata Croacia, nos dice Cecilia.
9: Se pone segundo, gana, tercero Croacia.
8: Exactamente, le sacaría, le arrebataría ese segundo lugar mientras siga el partido por allí, que están liquidando los ingleses. Se manda el ataque Kovacic, piden falta. Así, ah, le hizo Fischer. Play on, pelota para buscarlo a Fata. Uy, la murra que metió Perisic. Lo atendieron abajo. Cartulina amarilla para el número 14, buen enganche de Fatao. Lo talaron abajo en la mitad de la cancha.
9: Se vienen más variantes en Ghana, ¿eh? Me parece que viene el número 10, sí. Brandon Thomas Asante, futbolista nacido en Inglaterra, del Coventry City.
8: Del Coventry, años. El ascenso inglés.
9: Sí, metió 13 goles en 34 partidos. Sepa. Ojo, ¿eh? Con Thomas Asante. Claro, buscan más variantes ofensivas, que es lo que le falta, ¿no? Me parece que quieren buscar ese empate y ese segundo lugar. Veremos si se hacen las variantes ahora o si hacen una pausa. Veremos qué ocurre. A ver,
8: está.
9: Sí, pausa de rehidratación. Perisic habla, habla con el árbitro.
8: A tomar agua, fanáticos. Salud. Momento de hidratación. Salud, el señor Eric Gergot. Y ustedes también, fanáticos. Salud para todos los que nos acompañan del otro lado. A beber agua, fanáticos. 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Invitados todos de manera gratuita a suscribirse, como Esther, que nos dice buena cobertura, los felicito, bien profesionales, nos dice Esther. Muchísimas gracias Esther, por tu palabra del otro lado.
10: Videos Tiago y Vilan.
8: Bueno, bienvenidos.
9: También
8: Thiago
9: han sido nuevos suscriptores también.
8: Claro, que sí.
9: Nuevos suscriptores,
8: no.
9: Pero bueno. Es uno. Pero, están ahí.
8: Pero son dos.
9: Sí, claro, claro, bueno.
8: Tiago y Vilan. Era como Moreno y Fabianes, y uno nunca sabía si era uno o dos.
9: Capaz que es uno solo.
8: Capaz
9: claro.
8: Que es uno solo. Era Moreno y Fabianes, y era un jugador aquí
9: como
8: en la Argentina.
9: Ortega Gasset.
8: Ortega Gasset, claro, bien. Le decimos a los fanáticos del otro lado que su apellido era Moreno y Fabianes. Era un apellido compuesto.
9: Era muy difícil en la transmisión.
8: En la transmisión nombrarlo como Moreno y Fabianes. Estaba raro porque parecía
9: con dos
8: jugadores, claro. Parecía uno más, pero bueno, era su apellido compuesto, obviamente, de esa manera. ¿Cuántos minutos quedan? Nos dice Adrián del otro lado. 20 minutitos, Adri querido, para que se nos termine el partido. El amigo Ulises, que nos va acompañando. Al fin sirve para algo Harry Kane, nos dice nuestro amigo. El abrazo para Elizabeth, que nos va acompañando también junto a nosotros. Hola Nancy. Mari Vázquez, que dice, ¿quién gana, Argentina o Jordania?
9: Parece para Argentina.
8: Los papeles dan para Argentina. Si hay algo que nos viene dejando este Mundial son sorpresas. Argentina, recordemos que probablemente hoy con mucha variante.
9: Claro. Juega Dibu Martínez.
8: Primero.
9: Juega Dibu, eso sí, pero de los titulares me parece que no van a jugar mucho más. O sea, me parece que va a jugar Dibu y se estaba hablando a ver si juega quizás McAllister un poquito más adelante.
8: Exactamente, en el medio. Veremos también en el segundo tiempo tal vez la rotación. Bueno, Argentina sabe que es primero independientemente de cómo salga el partido. Jordania tampoco tiene posibilidades en la Copa del Mundo. Se definirá todo entre el otro partido que va a estar lindo,
9: lindo partido,
8: también, lindo partido con Austria, tratando de disputar esa segunda ubicación, o a ver tal vez si tengamos algún tercero también. Colombia golea con Argelia, perdón, sí, no lo dije con Argelia. Me olvidé de decirlo, me quedé con Austria y me colgué con Argelia. Colombia golea, terminamos nosotros y nos vamos rápido, sí. Porque si nos viene en un ratito nada más el Colombia frente a Portugal. Abrazo grande para France, que nos dice, ¿qué pasa si empatan Colombia y Portugal? Queda arriba Colombia. Sí, si en caso de empate queda arriba Colombia. Colombia con el empate primero del grupo, después de la pausa de hidratación, después del momento suscripción. Aquí en nuestra pantalla, más modificaciones.
9: Hey, obvio.
8: Era antes esto, ¿no?
9: Era mucho antes. Por supuesto, lo sacaron al 9. Entraron el 10 y el 24. El 10 es Thomas Asante, este es delantero. Y el 24 es Ernest Nuama, que también es un futbolista ofensivo. Juega en el Lyon de Francia. Jugó muy poquito, estuvo lesionado. 3 partidos ha jugado solamente en la temporada. No vi quién salió.
8: Ahora lo repasamos.
9: Creo que salió Sulemana.
8: Salió el 22 Sulemana. El número 9 a Yeu. Y después veremos quién fue el otro.
9: Casi seguro que el 22 Sulemana para que crece el 24.
8: Bien, hasta ahora sí no lo veo en el campo de juego Sulemana. Así que me parece que acertado la precisión de Ariel Gergot. Pelota larga para buscarlo a Fatau, que entró bien al partido. No quiso el lío. Perisic sacando de media vuelta, tirando la pelota al lateral de manos en la ofensiva para Gana, que no le queda otra que atacar, fanáticos, ¿eh? Está perdiendo, sabe que con el empate le arrebata ese segundo puesto, pero claro, está perdiendo 1-0, pelota en el medio terreno, uy, dura falta, dura infracción, salió lejos y mal el amigo Pongracic, comete infracción desde atrás el número 3, tiro libre peligroso para Gana, 72 minutos tenemos, fanáticos.
9: Exacto, mi querido César Lizamori, no estábamos narrando el partido porque estábamos en momento de hidratación.
8: Claro, César, yo estoy totalmente en contra del momento de hidratación, pero lamentablemente no podemos hacer otra cosa, César querido.
9: Toma el agua.
8: Toma el agua de mano derecha, botella en alto. Claro, sí, le pasa la botella, adivinar lo que está tomando cada uno. Imaginamos que agua, tal vez alguna bebida energética. Bueno, vamos a ver, se viene el centro de la izquierda, segundo palo. Centro, buena rosca al segundo poste, cayó la pelota pasada, llegó Lucas por el segundo caño a empujarla. Veremos si hay intervención del VAR, si hay fuera de juego. Empata, Gana el partido. Por ahora se queda con ese segundo puesto.
9: Cada vez se iba más para atrás, iba más para atrás. Ahora estoy viendo, porque me parece que el árbitro no sé si lo cobró.
8: Me parece que hay fuera de juego, fanáticos.
9: Atención, atención, porque me parece que no lo cobró.
8: Toma parte y le hace así. A ver.
9: Está atrás de todo,
8: está habilitadísimo.
9: Así que veremos.
8: Sí. Ahora, para mí el que hace el gol está habilitadísimo. Ahora, hay un futbolista en offside. Si le pueden cobrar que ese interviene, claro, en la jugada para evitar que defiendan, por lo menos el que hace el gol está habilitadísimo.
9: Está bastante, María, habilitado, exactamente. Y se duerme mucho, muy feo Susic en la marca.
8: Sí.
9: Susic en la marca lo deja completamente solo. Se estaba yendo cada vez más para atrás Croacia, sin aguantar el ritmo. Locura en la tribuna.
8: Bueno,
9: es impresionante lo que está pasando. Están chequeando el
8: chequeando
9: gol.
8: Chequeando en el VAR.
9: Posibilidad de que sea gol. Nosotros no vimos posición adelantada. Para nosotros es gol, por lo menos con la imagen que nos mostraron.
8: Sí, vimos una sola repetición. Exacto. El que convierte está habilitado.
9: Sí, claro, exacto. Así que veremos qué ocurre. Ayer hubo una jugada similar el partido de Irán.
8: Sí, las cosas que leí en Twitter con gente diciendo no, pero habilita el de atrás.
9: No.
8: Las cosas que leí en Twitter. Pero acá por lo menos el que hace el gol está habilitado. Para mí la duda es, creo que Sivo, que queda a propósito fuera de juego, claro, e interviene molestando para que no cierren los croatas.
9: Por el centro, digamos, de los que ingresan, hay dos jugadores que quizás están en posición adelantada.
8: Exacto.
9: Uno seguro. Por el fondo de esa formación llega el que toca la pelota, que está habilitado. Pero bueno, veremos qué es lo que ocurre, porque es cierto, la pelota va para ese lado. Eso puede interpretar quizás el VAR como para decir que no, que había posición adelantada. Por el momento se están tomando muchísimo tiempo.
8: Sí, raro hasta ahora, por lo que hemos visto en la Copa del Mundo con estas resoluciones. Sigue detenido el partido, fanático. Están todos reunidos alrededor del árbitro en el punto penal, esperando la determinación del árbitro del encuentro. 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Y hablando en el mundo, se va a hablar de esto porque lo están llamando al árbitro, para mí, para que justamente defina esto que estamos charlando con Ari. Si hay interferencia de Sivo o no en la jugada, Ari.
9: Tal cual, porque en realidad no te llama para verla. Si es posible adelantar.
8: Porque eso es factual o no es factual. Eso no es. ¿Está embarazada o no está embarazada?
9: Claro. En este caso lo llaman para ver. Hay un jugador en posición adelantada en el medio. Para vos, ¿es posición adelantada o no? Está mirando eso. Mientras tanto, él está pidiéndole a ver por dónde miramos para allá, ponérmelo de aquel lado, ponérmelo allá. El que ingresa por atrás, claramente ingresa de atrás, ingresa y le pega perfecto, Lucas.
8: Sí, no, Lucas se definió, golazo, no es un 9.
9: Sí, es marcador central. Es más, está jugando su segundo partido en la selección y ¡epa!, está marcando su primer gol.
8: ¡Epa!
9: Así que es increíble lo que debe estar sufriendo Lucas en este momento.
8: Siento, ¿no? Por favor, déjame la definición de Lucas, es exquisita. Para un marcador central, para ya para un 9 es una buena, claro, definición. Ni hablar del marcador central. Bueno, ha chequeado el árbitro. ¿Cobra la interferencia de Sivo o no? Si Sivo está, hay interferencia, será fuera de juego. Si no, será gol de Gana. Hablará el amigo Fischer para todo el estadio. Señoras y señores, el autor del gol está habilitado. No hay interferencia de Sivo. Fischer dice que vale el gol, señoras y señores. A 14 minutos del final. No, porque lo gritamos antes. Ya lo gritamos, así que
10: la gente esto dos goles.
8: Vale, señora, claro. Si no van a decir más 2-1. Lo festejan, claro que sí. La vio el árbitro. En esta estoy de acuerdo, sí, sí. Con el árbitro del partido. Hay gol de Gana, que empata todo a 14 del final.
10: Claro, y empata y ahora cambia todo de nuevo. Claro. Me van a hacer un lío bárbaro. Pero Inglaterra es primero con 7 puntos. Ahora Gana, pasa a ser segundo con 5. Croacia queda tercero con 4. Obviamente Croacia igualmente va a estar clasificando con 4
8: claro,
10: puntos como mejor tercero. Claro, y le cambia el rival, le cambia el rival. Ahora ya les digo, ¿contra quién está jugando? Me van a volver loco.
8: Es un lío bárbaro. La planilla del señor Ayer Hergot, decís que has tenido contacto con los con la de arriba. Y has llegado, tenés este armado.
10: Claro, le dije, armame un Excel donde yo ponga solamente el resultado, uop, y aparece Colombia contra Croacia. Estarían jugando por el momento. Inglaterra sigue con Senegal por ser primero. Y bueno, y pasarían los amigos de Ghana a jugar contra Portugal.
8: Bueno, así va quedando el cuadro. Paciencia, que esto puede cambiar, fanáticos, claro, tanto por lo que suceda acá, como lo que suceda en Inglaterra, como lo que suceda hoy en el partido de Portugal frente a Colombia. Tranquilos, fanáticos, que hoy a la noche se van a ir a dormir sin todo este matete, ¿eh? Se van a ir a dormir ya con todo definido. A ver la réplica croata. Pelota para el nivel central. Quiso girar, la va a terminar perdiendo. Un desvío, no la pudo controlar. Es el número 15 que ya está en el campo de juego. La pelota larga para buscarlo a Fatau. Termina ganando en el fondo. Se queda con esa pelota Pongrasic. Van a jugar para Livakovic. Sale Croacia, partido igualado, 2 el final.
10: Ese es Mario Pasalic.
8: Pasalic, ¿no?
10: Que juega por el medio. Seguramente, ahí está, salió Kovacic, ¿no? Y
8: lo decía. Bien.
10: Alguno de los dos, doble 5 iba a salir. Sí. Completamente exhausto, salió el 8. Ingresó el 15, Mario Pasalic, jugador del Atalanta.
8: Bueno, señoras y señores, puede pasar cualquier cosa. Y cada detalle que vaya pasando va a modificar todo el futuro de esta Copa del Mundo. Pelota larga, campo rival, a buscarlo a Matanovic, responde desde el fondo y la manda directamente hacia el costado. 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Cecilia Muñoz, hola Ezio, Sebastián Benítez, hola Nancy, hola Angélica, que dice aplauso para Gana, excelente cobertura, gracias Angélica, gracias Clinton, gracias Mariluz, a todos los que les guste acompañarnos en cada transmisión nos pueden seguir, arroba Ari Hergot, arroba Mago Sena, en nuestras redes sociales nos pueden encontrar también por allí, acompañándonos en cada transmisión, nos envían mensajes, siempre en contacto con los fanáticos también por nuestras redes sociales. 11 minutos le quedan, Luca y el balón, Modric jugando hacia la izquierda, mala descarga de primera y después comete falta completita, tachame la doble de Blasic por el lado derecho, que ejecutó mal el pase y después cometió la falta, tiro libre para Gana, pura ahora se mete como segundo.
10: Sí, y es otro futbolista que está para el cambio, Blasic, la verdad, Blasic, Susic, Baturina, no fueron futbolistas que... No. Cuando entraron bien con la pelota, Croacia fue uno y ahora están completamente perdidos en el terreno. Mirá, ni marcar, pues.
8: No, ni marcar. Baturina
10: muy flojo.
8: Sí, el segundo tiempo de Croacia, similar a lo que sucedió con Inglaterra, disputando la primera mitad y con el correr del partido se termina apagando. Ahí la revisión, el de lo que marcábamos con Ari de la jugada del offside, donde claramente el autor del gol estaba habilitado, pero eso no era lo que se revisaba, fanático, lo que se revisaba era la interposición en la jugada de Sivo, que sí estaba fuera de juego. Pelota para buscarlo a Livakovic. 35 del segundo tiempo, 10 minutos nos quedan. Puede pasar cualquier cosa. Un gol de Gana no deja todo más o menos igual. Ahora un gol de Croacia no desarma todo, fanáticos, Pulgares hacia arriba. Con este resultado Croacia enfrenta a Colombia. Sí, con este resultado Croacia-Colombia. Juega Colombia en un rato, paciencia también, claro.
10: Porque si Colombia pierde, cambia el rival.
8: Si Colombia pierde, cambia el grupo también. Así que tranquilos, fanáticos, Alejandra, que nos va acompañando del otro lado. ¿Qué pasa con estos resultados? Primero Inglaterra, segundo Ghana, tercero Croacia. A espera de rivales, por supuesto. Atención, que la perdió en salida. Suéltalo la pelota para el remate de Pasalic. Es la atajada de la Copa del Mundo.
10: Una locura.
8: Impresionante la pelota que acaba de sacar Benjamín Azare. Error en salida de Ghana. La pelota le quedó a Pásale, que le prendió un misilazo de afuera del área, mano derecha y al córner de Azare, con una de las atajadas del Mundial.
10: Tremendo zurdazo, mano cambiada, metió manotazo de Descomenor, que aparte se había desviado un compañero. Manotazo monumental de Azare, un arquero que fue llamado de urgencia.
8: Claro.
10: Se había roto la pierna, llegó con lo justo a este Mundial, se lesionó el titular, está jugando y la verdad lo está viendo de manera monumental.
8: Impresionante la tajada de Azare. La pelota se desvió, encima salió muy violento el remate. Lo salvó de la caída del arco, sensacional, te digo, de las mejores de la Copa del Mundo hasta ahora, del bueno de Azare. Corner, le va a pegar Luka Modric, centro al área, chica, el cabezazo, le pasa a gol, gol de Croacia, la pegada de Luka Modric, la cabeza de Vlasic, golazo de cabeza, palo y a cobrar, después de una atajadón de Azare, llegó pie de ángel, Luka Modric para poner la pelota, para que caiga de manera formidable, el abrazo claro, entrega asistidor, el autor del tanto, golazo de cabeza de Vlasic, 2-1 lo gana Croacia.
10: Locura Filadelfia, y otra vez marcando mal gana, es increíble, 2-3 movimientos, queda uno solo, en este caso quedó solito el 13, qué bien cabeceó, excelente cabezazo con el paletal izquierdo, la puso al ladito del palo derecho, se tiró muy bien Azare, pero no lo alcanzaba ni golazo. Con dos arqueros juntos, golazo de Croacia, y otra vez hay que tachar todo y decir que Croacia es segundo de grupo, gana, queda tercero. Y entonces cambian de nuevo los rivales, Mago.
8: La papeleta, viejo. Se va a prender fuego el Excel, muchachos. Hay que, claro, cambiar todo, porque con este resultado Croacia vuelve a ser segundo del grupo y gana clasificando como tercero. Va a explotar el Excel. Gianni, qué lío bárbaro, papá. Sale jugando Luka Modric, 2-1 lo gana Croacia. 8 minutos para el final, infartante. En Filadelfia, aquí en la pantalla de Sexta Deportiva, golazo de Susic, golazo de Lukasen y golazo de Vlasic. Los tres muy lindos goles aquí en nuestra pantalla. Pelota larga, no hagan ruido, que la acaba de dormir Matanovic y saca la falta. Respira Croacia, tiro libre en ataque para los europeos.
10: Ahí está, y a poquito seguramente Croacia tiene que hacer esto, tratar de matar el partido, ¿no? Bajar el ritmo. Y mientras tanto, obviamente, gana, va por más, ¿eh? Van a sacar al bueno de Sivo, que hizo todo mal esta tarde, el 8, Sivo. Y va a entrar el 3, Girenji, de buenas actuaciones dentro de todo. Aparte, lo que tiene Girenji, el número 3, es que juega casi de todo, ¿eh? Y en este caso, veremos si es un futbolista que lo utiliza más del medio hacia adelante o del medio hacia atrás. La última variante de gana,
8: bien,
10: 3, Girenji por el 8, Sivo.
8: Bueno, supongo que adelante, porque
10: sí,
8: se le viene la noche, ¿no? Gana, que con un gol, básicamente, fanático, gana con un gol, pasa a ser el segundo. Si este resultado se mantiene así, cae como tercera ubicación y el segundo será Croacia, ya teniendo en cuenta cómo sigue el partido por allá, Ari.
10: Sigue igual, sigue 2-0 Inglaterra, ya liquidándolo, me parece,
8: ¿no? Perfecto, listo, entonces todo separado por allí. Con ese resultado Inglaterra será líder de su grupo. Entonces Modric y la pelota, lo quiere liquidar Croacia, por la izquierda acelera Baturina, vértice izquierdo del área, Baturina con el centro pinchado, sacaban de cabeza del fondo, no ha pasado el peligro, devolución de cabeza hacia el medio, la deja correr ahora, pasa y que termina jugando con su compañero desde el piso, buena resolución ahora de Perisic, dejando la pelota nuevamente para Pasalic, se manda el ataque el número 15 hacia el medio, lo tiene liberado a Luka Modric, 85 tenemos, 40 de la etapa complementaria, lo ganaba Croacia, lo empató Gana, lo dio vuelta a Croacia, en este lindo partido que tenemos aquí en nuestra pantalla. Modric y el balón, lo van a presionar al capitán, tiene que jugar hacia atrás, esperando Pongracic, ahora jugó para Livakovic, lo atendieron a la pasada al marcador central, que queda dolorido, detenido el partido en el cierre del encuentro, 40 tenemos.
10: Se quedó dolorido Semenio, me parece.
8: ¿Sí?
10: Y sí, fíjate, ganan los dos doloridos, hubo un choque seguramente, esperemos que no sea nada grave, ¿eh? Porque son dos futbolistas importantes. Ya por lo pronto Pongracic se pone de pie, no fue nada, veremos qué pasa con Semenio. Lo que me llama la atención, Mago, sigue en el campo Luka Modric, ¿eh? Jugando casi 90 minutos, y es importante por lo que viene, ¿no?
8: Claro, recordemos además, fanático, que ahora en caso de empate hay alargue, puede haber penales, que hay una fase más. Recordemos que venimos del 98 con este formato que veníamos acostumbrados, pero que ahora tendremos 16avos de final, que hay una ronda mata-mata más, obviamente, en esta Copa del Mundo. Me mareé con la tabla, nos dice Angélica. Bienvenido. Nosotros también, Angélica, bienvenida al barco, hay lugar, así que no te preocupes, ¿eh? Bueno, esto es así, fanático, vais cambiando todo y prepárense, porque hoy en el Colombia-Portugal le va a pasar lo mismo, ¿eh?
9: Todo el tiempo.
8: Porque cada resultado que vaya teniendo en aquel partido se va a acomodar todo. Hoy a la noche, le vuelvo a decir, cuando se vayan a dormir, cuando termine toda la fecha, ya se van a ir con el panorama claro, porque ya va a quedar establecido todo, sí, para, claro, la semana que
9: también
8: viene.
9: También tenemos, yo estaba viendo acá la tabla de los mejores terceros, que por el momento, por supuesto, Argelia está con 3 puntos.
8: Claro.
9: Pero está fuera.
8: Exacto.
9: Siendo de los mejores terceros. Pero claro, también depende del resultado.
8: Le llega, o sea, a ganar a Austria.
9: O si empata también.
8: Claro.
9: Si empata también se va a 4 puntos.
8: Quedaría con 4, pero además ganando quedaría con 6 como tercero.
9: Entonces hay que ver también esos cruces. Congo juega también.
8: Claro, Congo está ahí. Con Uzbekistán, que tiene posibilidades.
9: Exacto. Todavía nos faltan 4 partidos, recordemos.
8: Claro, 4 partidos.
9: Hay algunos que se definen ya, porque es segundo contra segundo. Cuando termine este partido vamos a saber ya seguramente.
8: Exactamente.
9: El rival del que sea segundo del grupo de Portugal.
8: Que todavía no lo sabemos, porque se va a definir en un rato. Así
9: recordemos,
8: que
9: si Colombia empata o gana, será primero.
8: Correcto.
9: Si gana Portugal, el primero será Portugal.
8: Bien, más variantes. Bien, entonces se va el amigo Baturina y se nos va Pongracic.
9: Sí, y entran el 24 Marco Pasalic y el 4 Bardiol, que hoy fue suplente, una de las figuras del equipo croata, y quedó lesionado Semenio, no tiene más variantes,
8: ¿no? Y no tiene más variantes, está dolorido Semenio, se va con los médicos por el costado, no sé si va a poder continuar, Lo tenemos a Marquito Pasalic y al número 24 es el amigo Marco, perfecto. Lodo Pasalic, perfecto. Perfecto, el centro ahora para buscar, no la podía dominar dentro del área, Matanovic no pudo controlar, atento Benjamín Azare,

0: a la recepción del compañero por la banda diestra cuando dominaba la pelota después del pase de Luca. Estaba fuera de juego, es el pulgar arriba, claro, de Marco Pasalic. Habrá salida que corresponde a Gana. 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En Instagram también, ¿saben qué tienen? Ariel Gergot, @Ariel Gergot. Lo buscan a Ari por allí, @Magocena, @La Secta Deportiva. Nos pueden buscar en Instagram también allí. A los fanáticos que nos van siguiendo en nuestras redes sociales. Nos acompaña Alejandra Sadud del otro lado. Hola Cecilia, que dice Croacia 2-1, claro. Por acá Croacia 2-1, por allí Inglaterra 2-0. Acá estamos casi en tiempo cumplido, pero una falta dentro del área.
1: Allá también, ¿eh?
0: Arriba. Ahí está. Se la cobró. La infracción en el medio terreno. Habrá pelota que será para Croacia. Sin ideas, ganas en el final. Girenzi comete la infracción. ¿Cuánto más haré?
1: 7 minutos más en este campo de juego. Allá en Panamá, Inglaterra, dieron 6. Ya van 2. Me parece el partido ya está completamente liquidado. Salió Harry Kane, salió
0: ustedes. Sí, ya está todo definido entonces con este resultado. Inglaterra primero del grupo. Nos queda resolver aquí, fanáticos, no te vayas. Piden falta, no hay infracción. Lindo quite, llega hasta Lindo de fondo. Y ahora sí hay falta, claro. Infracción sobre Josco Bardiol. Presionó arriba. El número 4 recuperó y sacó el tiro libre. Cerquita de hacerle penal. Del lado izquierdo de la ofensiva. Tiro libre peligrosísimo para Croacia.
1: Pero con ganas, Bardiol, convenciendo que el próximo, mirá que el próximo quiero jugar, quiero ser titular. Estoy que se vienen los 16avos. Así que entró ahí Bardiol con muchas ganas. Y obviamente sigue Luca. Tranquilo, caminando, acariciando la pelota y diciendo:
0: ¿va al arco?
2: ¿Y si voy con uno más?
1: ¿Va al arco? ¿Si voy?
0: ¿Al arco? ¿Se anima Luca de ahí? Sería lindo, Se le pusieron 2 a la barrera,
1: Ojo.
0: Prueba al arco, Luca. Medio incómodo por el ángulo. ¿No? Le pega al arco Modri por lo bajo. Buscó el remate al arco Modri. Sí, me parecía que había mirado de refilón. El arco, pelota larga hacia la ofensiva. Buena cobertura de espalda. Infracción clarita. Cuando se lo llevaba puesto Pongracic. Habrá tiro libre que corresponde a Gana en el medio terreno. Lo hicieron rápido, apurado por el tiempo. Modric y la falta no. Arriba dijo Fischer y la réplica será de Croacia. Si la hacen bien, lo liquidan. Atención, si la abren a la derecha, se juntaron los Pasalic. Pelota hacia la banda diestra a la ofensiva. Se suma Stanis y también por este lado. Quedan 5 minutos al partido, fanático. Tiraba la diagonal Marco Pasalic. Primero para Modric, ahora sí para Pasalic. Se viene Marco. El remate de media distancia. Desvío. Va a quedar otra vez para Bardiol. Levantó la cabeza, linda pelota hacia la derecha, buen control, sigue hasta línea de fondo, hay espacio para el centro al piso y esto saque de arco no, es córner, fue Mensal, piso, el balón termina rebotando en el lateral ganés, habrá córner para Croacia que lo quiere liquidar.
1: Y es bueno lo de Croacia, esto de mandar el juego cerca del arco de Gana, no importa tanto atacar, pero claro, sí por lo menos tener el control de la pelota para que pasen los minutos, ya quedan 5. Tratarlo Carlos Queiroz, tranquilo, mirando el jefe de Mapo.
0: Tranquilos.
1: El capo Queiroz.
0: Le falta un anillo grande, gana mano derecha. Gran concepto lo del amigo Queiroz. La pelota va a venir al área, no, la jugaron en corto. Otra vez de vuelta para el capitán. Luka Modric se dio hacia la derecha, centro al segundo palo. Muy pasado, erró directamente al área. Habrá salida del fondo que corresponde a Gana. 4 minutos para el final, fanático. A nada de llegar a los 1500 likes, Muy cerquita, 28 pulgares hacia arriba con Mariluz, que nos dice gracias por la narración. Son los mejores, nos vemos en el partido de Colombia. Terminamos y nos vamos, Pero atención que queda mucho aquí porque son 4 minutos y un gol cambia todo. Pelota por el medio terreno. Termina girando sobre su propio eje y vuelve a empezar por la banda diestra. Gana ahora jugándose al medio. Uno de los recién ingresados, Opong, es el que tira el cambio de frente. Lindo control, pase filtrado, un desvío. Quedó por el medio, al piso, Modric otra vez. De P pie, señores, para Don Luca. Habrá réplica croata, no, la perdió en el medio. Buen quite de Party ahora. Terminan dejando la pelota por el carril izquierdo de largo. Pasan y yo otra vez lo buscaban a Party. Pelota por arriba. Saca de cabeza ahora. Pongracic queda bollando de punta para arriba, claro. El balón por el cielo de Filadelfia. Devuelve Opong de cabeza. La mandan hacia campo rival. Lo anticiparon a Pasalic. Pelota que va a quedar a la derecha. Atención que está el empate. Enganchó para adentro.

0: otro Modric, otra vez el remate y otra vez Modric, viejo. Aplaudan a este muchacho que tiene 40 años, viejo. Se viene la réplica croata, falta en el medio terreno, vamos. Que explote el chat con este muchacho. Escandaloso lo de Modric. Otra vez siendo protagonista en zona defensiva, cerrando dos pelotas de gol.
1: Enorme, yendo al piso por un costado, yendo al piso sobre el otro, tapando los remates, mirá, y remata, obviamente repite las mismas jugadas, sí, una locura, sí. Dos, tres quites muy fundamentales de Modric, no pasa el tiempo por este hombre, es una maravilla lo del 10 de Luquita, el mago Modric, final en Inglaterra, okay. Panamá 2-0 ha ganado, así que Inglaterra es el líder del grupo.
0: Confirmado. Bien, todo confirmado entonces por ese lado, 20 pulgares hacia arriba para los 1500, nos quedan 2 minutos y medio, Fanático se viene ahora por banda izquierda, Perisic tira al centro, Perisic desvío, habrá tiro de esquina, lo festejan los croatas porque corren los segundos, 120 segundos para el final. Con este resultado, Croacia es escolta, amigo.
1: Exactamente, ya muy cansado Perisic también, festeja ahí con su gente. Bueno, obviamente Croacia ya pensando en 16avos, en recuperar un poquito el físico, porque insistimos, la verdad que lo que se viene es muy duro para un equipo muy veterano.
0: Sí.
1: Pero la verdad que Luca ha mostrado que nos pasa aquí después por el equipo.
0: 95 minutos y se tiró a trabajo con la pestaña, Luca. Impresionante, la locura, se volvió loco el chat, bancándolo a Luca en esta. Se viene Modric, pelota en corto, aparece por este sector, Marco Pasalic otra vez para Modric, que sigue también en ofensiva, lindo, pase por abajo, Pasalic hasta línea de fondo, centro al segundo, para lo liquida, cerró con lo justo Mensah, le salió un autopase y tiene la contra Mensah, tira el puntazo largo, en 3 contra 2 en línea de fondo, saca de cabeza, ahora ayústalo, va a quedar en el medio terreno, minuto y medio para el final, tiene que empatarlo, gana si quiere ser segundo, pide por la banda derecha, lo ven o no lo ven, a la pelota va a llegar por este lado y al piso, madre viejo, 40 años cerrando el relevo atrás del lateral izquierdo, explota el chat, viejo, es una locura, pónganse de pie con este animal que a los 40 años sigue siendo figura, pase largo, saca de punta, ayútalo a campo contrario, devuelven de cabeza, pelota por cielo estadounidense, la bajó Mario Pasalic, tocó para el otro, para Marco Pasalic, juegan hacia atrás para Modric, que amagó a tirar el pase atrás y lo vio, y jugó el balón para Bardiol hacia el medio terreno, el taco de primera, menos mal porque se habían mandado un macanón. Modric otra vez de punta para arriba, pelota que la queda Benjamín Azare, 30 segundos para el final. Are
2: Modric, Modric, Modric, Modric.
0: Impresionante el partido de Luca, ¿eh? Pelota por el andarivel central, quiere ir en búsqueda del empate, gana, encaran hacia el medio, van a tirar el cambio de frente en el retroceso, sacando de cabeza la pelota, Pérez y volcado por la banda diestra, otro pase hacia la banda izquierda, atención con la gambeta, llega hasta línea de fondo, remate por arriba. Por arriba el remate, señoras y señores, se lo perdió Fatao, que entró bárbaro el partido, El número 7, buena gambeta de izquierda al medio, el remate por encima del horizontal, estamos en tiempo cumplido, explota el chat de la secta deportiva, tuvo el empate, gana en la última.
1: Sí, y otro que se ganó, me parece, un lugar es Fatao, en el próximo partido de Ghana, la verdad que ha jugado muy bien, veremos si Queiroz empieza a hacer lo que tiene que hacer, ¿no? Para el próximo partido de Ghana, lo cierto es que Croacia ya está en tiempo cumplido, con una actuación sobresaliente de Luka Modric.
0: Señoras y señores, final, ganó Croacia, que se mete como escolta. Ari, querido,
1: placer, mago.
0: El placer de siempre, Ariel Hergot, en los comentarios. Se quedan con mucho más fútbol aquí en la Patasa de Secta Deportiva. Chao, chao.
3: Chao, chao, muchachos, muchísimas gracias. Transmisión de Croacia frente al equipo de Ghana, donde ganó y donde se tiene, obviamente, esa bonita conexión a través de la señal de Tropirrumba FM en Latina para los latinos. Nos vamos a poder ver, don Gustavo, las caras, porque ya estamos aquí a través de la señal de Tropirrumba y la secta deportiva. Usted que está allí con el combo del fútbol 2.0 y el combo del fútbol mundialista. Ya está don Gustavo Álvarez allí para esta conexión. Para usted que nos va a escuchar, para usted que va en el carro, que está por allí, obviamente, desde Miami, en la Florida, escuchándonos en los 107.4, lleno total, juega de local prácticamente Colombia. ¡Qué cantidad de camisetas amarillas! Y estamos en el Mundial.

0: Aquí estamos, señoras y señores, amigos del fútbol. Ustedes ya listos en los podcasts a través de nuestra señal de Tropirrumba FM en Latina. Para la más latina, que está también en Canarias, para todos nuestros grandes amigos y todo. 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Hoy se vive una señal impresionante que tiene Tropirrumba, que tiene Martica Díaz desde Anapoima en esta sección patrocinada, porque Colombia se la juega contra Portugal y nosotros ya estamos en esta conexión, es la conexión que tiene nuestra señal de Tropirrumba. Un abrazo a la secta deportiva que acaba de terminar su espectacular transmisión, y Martica Díaz, que está desde allí, desde el supermercado Anapoima, a esta hora en esta sección patrocinada.
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0: Claro que sí, acompañamos a nuestra selección Colombia. ¿Cómo la están acompañando, Martica? Muy buenas tardes, bienvenida. Ya vamos con Gustavo. Ya te estamos escuchando ahí, Martica, adelante.
2: Bueno, claro que sí, mi Freddy, aquí estamos en esta tarde noche espectacular aquí desde el supermercado Anapoima, donde estamos viviendo la emoción del mundial, donde estamos apoyando a nuestra hermosísima selección Colombia, quien hoy se enfrenta a la selección de Portugal, que es un equipo que ha tenido muy buenas victorias durante este mundial, pero tenemos la fe puesta en nuestra hermosísima selección Colombia y estamos seguros que hoy vamos a hacer un muy buen trabajo. Así es de que no se desconecten de la bonita señal de Tropirrumba FM Latina. Sigan ahí en conexión.
0: Claro que sí, en conexión con el gran combo del fútbol, donde se encuentra don Gustavo Álvarez de Arevalo, que ya está con nosotros. Don Gustavo, muy buenas tardes. Y probemos ese micrófono, Gustavito, que yo sé que viene con toda. Gustavito,
3: ¿qué tal, Freddy? Buenas tardes. Un abrazo especial para toda la audiencia de Tropirrumba FM y las emisoras que se conectan con esta señal para el gran partido, el juego que estábamos esperando, Colombia frente al equipo Portugal. El juego esperado, ¿no?
0: Sí.
3: Ya estamos con ese partido. Colombia-Portugal. En donde se define el primer lugar del grupo K. Uno de los juegos más esperados de este mundial, donde vamos a definir la suerte de Colombia. Si es primero Colombia en el grupo, pues seguramente va a jugar frente a Croacia, y si es segundo, pues va a tener un rival más complicado. Ya vamos a hablar de esos temas. Perfecto, Freddy, entonces, ¿ya estamos listos?
0: Ya estamos listos, ya tenemos nuestras marcas, ya tenemos todo lo que ustedes quieren obviamente tener ahí a la mano para que arranquemos, estemos siempre con nuestra bonita conexión a través de Tropirrumba. Mucha gente reportando sintonía a la secta deportiva y al combo del fútbol. ¡Qué transmisión la que se fajaron! Un abrazo a Diego, a Leito, que también están conectados con la secta deportiva. Oiga, Croacia 2 gana 0, y también pasó por allá Inglaterra 2 y el equipo de Panamá 0, y esos fueron los resultados hace un instante, con toda la gente que nos...
3: ¿Los resultados los confirma, Freddy?
0: Sí, señor, 2-0 le ganó Inglaterra al equipo de Panamá, y también el 2-0 para Croacia contra Ghana, que fueron los resultados del día de hoy. Don Gustavo, la vaina se pone buena, ¿no?
3: Muy bien, muy bien. Sí, estamos avanzando ya. Vamos a llegar a los 16avos. Es la segunda fase de la Copa del Mundo. Hoy se definen, hay un partido también, el partido de Argentina más tarde. Les vamos a comentar también sobre ese tema. Pero bueno, ya estamos con el juego de Colombia frente al equipo de Portugal. La selección Colombia con tres variantes van al equipo titular Santiago Arias y va David Machado, son los laterales de Colombia para el juego de esta noche. Y John Córdoba va a reemplazar a Suárez. John Córdoba, que va en el ataque del equipo colombiano. Los portugueses tienen un solo cambio en la formación titular. El caso de Rubén Neves, quien será el encargado de acompañar a Bruno Fernández y Vitinha, pero es el único cambio. Los portugueses están con la situación muy complicada, porque ellos también están peleando por el primer lugar, pero Colombia tiene la ventaja que le sirve el empate. Con el empate Colombia llegará al primer lugar del grupo. En cambio, el equipo de Portugal está obligado a ganarle a Colombia. De manera que eso va a ser definitivo, porque realmente Portugal va a querer desde un comienzo avanzar con todo para meter a la selección Colombia en su portería. Pero es algo que nos puede servir, porque Colombia puede utilizar muy bien el contraataque, y tiene con qué hacerlo. Tiene a Luis Díaz, tiene a John Arias, que son jugadores muy veloces. Bueno, ya les vamos a seguir comentando de este gran partido, Portugal-Colombia, Colombia-Portugal. ¡Vamos, Freddy!
0: Claro que sí, aquí estamos, señoras y señores, hoy con nuestros anunciantes. Ya tenemos a Michael Garza, que ya lo tendremos ahí para el saludo. 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Ahí también estamos con la gente que le encanta el ritmo de Juan Gómez en la selección, ya lo vamos a tener también en vivo. 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
0: Ahí estamos, Freddy, en la agencia. Freddy. Sí, señor.
3: Sí, señor, ya se vienen los dos equipos a la cancha. El equipo de Colombia, el equipo de Portugal, con esa linda campaña de la Agencia Nacional de Seguridad Vial y el Ministerio de Transporte. Ponte la 10. Estamos en el partido Colombia, Colombia-Portugal. Van a saltar los dos equipos. Vamos a recibir con toda la música de Colombia, la linda música Colombia, para este gran partido. Vamos a conectar con Michael Garza. Lo podemos saludar, mi querido Freddy.
0: Claro que sí, Michael. Bienvenido, muy buenas tardes.
5: Señores, buenas tardes. Un gusto volver a estar acá con ustedes y el gran combo del fútbol y, cómo no, con todos nuestros oyentes.
0: Qué bueno, Michael.
3: Perfecto, vamos. Vamos con la formación de Colombia entonces, con Vargas en la portería, Santiago Arias, Dominson Sánchez, Lucumí y Deider Machado. Las dos novedades, Arias y Machado, van al equipo titular. Jefferson Lerma, Gustavo Puerta, James Rodríguez, John Arias y Luis Díaz. Y en punta va Córdoba. Esa es la formación del equipo colombiano. Michael, tiene la formación, por favor, del equipo de Portugal para entregarle a toda la afición del mundo que está conectada con Tropirrumba y las emisoras aliadas de las emisoras de España. ¡Qué barbaridad! La música que están conectando allá es espectacular, Freddy, ¿no?
0: Señor, sí señor, claro. Música genial. Yo no sé qué me hizo mi Michael. Se nos fue Michael Garza, se desconectó mi Michael. Ahí está la señal en Miami, en la Florida. Y la más latina, tan latina como tú.
3: Listo.
0: El abrazo.
3: Ahí está Michael.
0: Listo, hola Michael. Buenas. Ya te veo, Michael.
5: ¿Cómo están? Bueno, Portugal, como bien lo decía en el comentario anterior, la única novedad es en el medio campo. Entonces, los titulares son con el número 1, el señor Costa. Con
3: Costa,
5: el número 20,
3: ¿sí?
5: Por banda derecha, el lateral derecho, Joao Cancelo. Buenísimo, hay que estar.
3: ¿Qué número?
0: Se le
3: número
0: está
3: 20 para.
0: Se le cayó
3: Cancelo,
0: la señal a Michael.
3: Perfecto, sí. Rubén Díaz, número 3, sí.
5: 13, el señor Rafael Veiga.
3: Veiga, número 13, perfecto.
5: El número 25, Nuno Méndez.
3: Méndez, Nuno Méndez, número 25.
5: El señor número 21, la novedad del equipo portugués para el día de hoy, con el número 21, el señor Neves.
3: Perdón, es que no le escuché.
5: Número 21, Neves.
0: Michael, 21, ponte sí. Un auricular o un micrófono, porfa, para que te suene más durito.
3: Rubén Neves, que es la novedad en el equipo titular del equipo Portugal. Perfecto, sigamos, Michael.
0: Es la señal de Michael. Es que al lado de las porristas no cogen, toca al otro lado.
5: En medio campo, el que va a manejar los hilos hoy de Portugal.
3: Sí, señor. Espérenle mucho cuidado a Vitinha. El que va a generar el fútbol, ¿no? Bueno, en la mitad del campo para Portugal, sí, señor.
5: Seguimos. Por derecha, el señor Neto, número 18.
3: 18, Neto, perfecto.
5: En esta función de 10, de llevar ya la pelota del medio campo hasta el frente de ataque, el señor Bruno Fernández con el número 8.
3: 8, Fernández, número 8.
5: Una fiera por la banda izquierda, el número 11, Joao Félix. Y como no, uno de los mejores jugadores del mundo, para algunos el mejor, con el número 7, Cristiano Ronaldo. ¿Sí?
3: Perfecto, lista la formación de Portugal, lista la formación del equipo colombiano, va a salir el equipo colombiano, don Freddy. Mientras tanto, mensaje.
0: Claro que sí, aquí estamos con los mensajes, estamos con la gente que está lista para el relato de don Jairo Antonio Vera, que vendrá en instantes. Está llegando al estadio, bueno, mientras llega al estadio, le cuento que estoy con los 35 años de duchas y griferías Bocherini, productos de alta calidad, fáciles de instalar y utilizar. 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
0: Estamos en vivo ya para Aliento de Dios Radio Plus, para la más latina, 107.4 FM. FM, emisoras que usted chequee, o coja el celular y chequee las emisoras, y ahí le están saliendo Aliento de Dios Radio Plus y La Más Latina, lo mismo www.tropirrumbafm.com y 107.4 también FM. 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
0: Don Gustavo, con la buena energía, y se está poniendo esto bueno, Gustavito.
3: Bueno, perfecto, Freddy. Entonces, digamos que el fuerte del equipo de Portugal es el tema de los laterales, ¿no? Son laterales muy, muy, muy agresivos. Por allí va a generar fútbol el equipo de Portugal. Y, por supuesto, pues hay jugadores claves como Vitinha, ya lo decía Michael, como Félix y por supuesto Cristiano Ronaldo, eso sin duda. Pero ojo con los laterales, son jugadores muy muy muy hábiles los laterales del equipo de Portugal. Y Colombia, por su parte, vamos a ver qué pasa con la presencia de Arias. Michael, me parece a mí que pues es dar cierta ventaja no tener ahí a Muñoz, que es un lateral como un delantero también, ¿no? Me parece que ahí puede estar la situación complicada de Colombia, pero bueno, hagámosle fuerza a Arias, pero no es lo mismo, ¿no? No es Muñoz, no es sí. Lo mismo Muñoz no, que Arias, ¿no?
5: Sí, no, un lateral que vaya a línea de fondo, que tenga gol, que es incluso hoy el goleador de la selección Colombia. Claramente es un golpe fuerte para lo que queremos, que es la victoria. Seguramente hoy la estrategia del señor Néstor Lorenzo sea netamente defensiva aquí para poder tener un resultado favorable. No sé qué tanto esté pensando en la victoria, pero por lo menos controlar un poco más la marca y el cuidado de esa espalda de la banda lateral derecha hoy. Diría yo que esa es la razón por la que Muñoz no va de titular.
3: Sí, sí, sí, y lo de Córdoba uno sí lo ve, ¿no? Porque Suárez no ha tenido en los dos partidos buenas actuaciones con Colombia, ¿no?
5: Totalmente de acuerdo, aquí sí era un necesario cambio ya, y definitivamente no sé qué tantas oportunidades pueda tener un futbolista en un Mundial, pero creo que dos partidos es más que suficiente para saber si estamos a la altura o no del torneo. Entonces hoy Córdoba también tendrá su oportunidad y tendrá que demostrar por qué es o no el titular de la selección Colombia.
3: ¡Listo, listo! Freddy, con los mensajes comerciales, Freddy, por favor.
0: Claro que sí, aquí continuamos, señoras y señores, oyentes de Tropirrumbo, La Más Latina, Aliento de Dios Radio Plus. Estamos muy conectados con el Mundial de Fútbol. 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Ya están saliendo los equipos. Vemos al Cole, que no han querido imitar en Ecuador también, pero el Cole es colombiano. Y los equipos salen al terreno de juego a nombre de Juan Gómez, gran artista, con todas sus canciones para apoyar a nuestra selección Colombia. La pasión de Colombia también es de Juan Gómeza. 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
0: Mientras salen los equipos, Martica Díaz
10: y CR7 van a ser titulares.
0: Hola Martica, no te escucho, Martica.
10: Los dos grandes nombres.
0: Martica, por ahí, no te estoy escuchando, Martica. Se me fue otro de los que están por ahí. Pero bueno, ahí estamos, señoras y señores. Para todos los que nos escuchan al estilo de Tropirrumba FM. Ahora sí, Martica, yo creo que debes estar por ahí. Ya le vamos a conectar aquí a Martica porque no le escucho.
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0: Claro que sí, Martica, con Tropirrumba y la más latina. Aliento de Dios, todas las emisoras y nosotros conectados. Don Gustavo Álvarez, vamos a los signos, al protocolo, himno nacional de la República de Colombia.

El aplauso para Colombia, el estadio empieza a moverse con toda la buena energía. Nos vamos con el himno de la República de Portugal a través de la señal de Tropirrumba FM Latina. Todo el mundo dándole fuerza a nuestra selección y nosotros ya con Don Jairo Vera en los micrófonos y con toda la energía de Michael. Aquí lo vemos en interno, muchachos. Himno de Portugal.

0: perfecto, perfecto.
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0: Vamos, vamos con las emisoras aliadas, querido Freddy, Tropirrumba y el Combo del Fútbol. 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
0: Perfecto, perfecto, perfecto. Vamos, vamos, vamos. Estamos con el relato de Jairo Antonio Vélez. Está listo el relator que viene, que tiene el partido Colombia Portugal. 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Colombia, Colombia, Portugal. 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
4: Estamos en el mundial, señoras y señores. Tengo el inmenso placer de presentarles a una de las voces más grandes del relato en Colombia y Latinoamérica, desde el estadio de Miami, don Jairo Antonio Vera.

0: Estamos ahí.
1: Colombia Deportiva. ¿Qué tal, Gustavo? Un abrazo. ¿Cómo estamos?
0: Bien, Jairito, muy amable, Jairito. Va a estar usted relatando Colombia,
1: ¿qué
0: Colombia
1: tal es?
0: Frente a Portugal. ¿Cómo le ha ido en Miami? Porque primero en México y ahora en Miami, ¿no?
1: Ahora en la Florida, muy bien, gracias a Dios, todo perfecto, de viaje en viaje, empacando maletas con un corre-corre, pero bueno, aquí estamos, así es que el sonido, ¿qué tal desde la Florida, Freddy Puerto? ¿Qué tal el sonido?
2: Ahí está sonando bien, reverbera un poquito, pero bien, sí. es solo de acomodar, Jairito, pero de bien lo veo.
1: Perfecto.
0: Acomódese mejor porque a veces tiene como unas...
2: Como gárgaras.
0: Sí.
1: Eso. Bueno, listo, muy bien. Entonces, hoy cambio Santiago Arias, igualmente Córdoba. El resto prácticamente es la línea. Yo pensé que iba a colocar a Álvaro Montero o David Ospina, que iba a dar cambio, ¿no? Prácticamente los mismos, los únicos que cambian, me confirman, John Córdoba y Santiago Arias, nada más.
0: Y Deider Machado, el lateral zurdo.
1: Ah, Deider Machado.
0: El
1: ex millonario, sí, señor.
0: Sí, señor.
1: Bueno muy bien. Señor.
0: El árbitro del partido, Michael, ¿quién es el árbitro del partido?
3: Bueno, Michael. Hoy nos acompaña en el arbitraje, el árbitro central es un australiano. Ya les confirmo el nombre.
0: Un australiano. Sí. Ah, Pagani.
2: ¿Y si pagó?
0: Pagani es el central del partido, ¿ah?
2: Eso sí, sí, sí.
1: El árbitro Pagani, que está invitando a todo. Un abrazo, don Germán, allí en Tienda Naturista Marta Cecilia, que también se vincula a esta gran transmisión, don Germán.
0: Jairito.
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0: No, la señal no está muy bien, Jairito, no. Creo que hay que mejorar, o sea, para que sea nítida la transmisión.
2: Ahí para que le cuadren la antena.
1: Por acá, ¿qué tal?
2: Por acá, ¿qué tal? Ahí, métase más. Corra hacia el lado donde está la de los pinchos, para ese lado.
1: La de los pinchos. Eso ni que estuviéramos en el estadio de Ibagué. Bueno, ahí esa es la máxima ubicación. No sé qué tal estoy por ahí.
2: Bueno, ahí ya mejoró.
1: Como lo escuchan.
2: Ahí ya mejoró.
1: Igualmente, lo escucho muy bien, Michael. Lo escucho muy bien, Gustavo. Esperemos que en el transcurso del compromiso vaya mejorando ese asunto, Gustavo y Freddy.
2: Sí, bueno, señor.
0: Listo. ¿Usted? Freddy. Jairito, vamos, ya está listo todo para que comience el partido Colombia-Portugal.
1: Arranque el compromiso desde Miami para el mundo entero en esta gran señal internacional, señal satelital. Iba Deiber Machado, el ex millonarios, le marcaba ayer jugador Bruno Fernández, la pelota se desbordó a la línea lateral. El saque de banda favorece el equipo colombiano, está tocando el equipo nacional, el equipo nuestro. Entonces ya van a hacer cuenta, señores, me van a hacer cuenta Yair, igualmente Michael, Gustavo, si quedamos primero del grupo, nos tocaría ante Ghana, porque
0: Ghana,
1: por
0: Ghana,
1: ahora hasta
0: Ghana.
1: El tiempo, ¿no? Por ya ahora es Ghana.
0: Definido Ghana, si Colombia es primero va con Ghana, y si va segundo es con Croacia.
2: Si Colombia...
1: ¿Y si es segundo nos tocaría con Croacia?
0: Sí, señor.
1: Bueno, la pelota larga, luce a Lucho Díaz, corre Colombia, vamos por el primero, le pega de pierna derecha al marco, uy, casi, John Córdoba la tocó, ante la acción espectacular de Luis Díaz, va ahora a la final, jugada brillante de Betombo, fuera el especialista, Gustavo.
0: Bueno, la primera incursión del equipo colombiano, un valor largo, y llegó allá Luis Díaz. La quiso meter Luis Díaz, pero no alcanzó. Y Córdoba, al final, fue la que se metió. Sí, exactamente. Bueno, vamos, Fred, vamos con todo.
2: Va Colombia.
1: Un momento, estaba fuera de lugar, Santiago, está en fuera de lugar, Arias. Adelante, Freddy, fuerte, el comandante de la nave.
2: Claro que sí, aquí estamos, adelante, señoras y señores, desde Miami, en la Florida, donde está la sede principal de Tropirrumba FM, 107.4, taxis, buses, los camiones, como le dicen allí, están escuchándonos en el FM 107.4. Son Tropirrumba Miami 107.4, la más latina. Y seguimos viendo la emoción del mundial. Disfrutamos de los diferentes temas. Ya viene Juanjo Mesa con su tema de la selección. 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Mire hasta dónde le están llegando los comerciales, don Jairo Antonio.
1: ¡Cómo no! ¡Hasta Miami! La pelota la viene tomando Joao Neves. Entrega por la parte derecha el terreno con Rubén Díaz. Arranca con el derecho, adelanta ahora para Joao Cancelo. Cancelo a la mitad con Joao Neves. Aparece Bruno Fernández. Toca el balón sobre el centro de la cancha. Dominando Renato Veiga. Viene sobre la parte izquierda del terreno ahora con Nuno Méndez. Arranca con la pelota Nuno Méndez. Uy, le cometieron falta. Sí, señor. Falta, falta, por favor. Falta. Falta llorar. 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Y este tiro libre con el Xicoche de la avenida calle Sexta, 1566 en Bogotá. ¿Cómo la ve? Michael Garras en esa señal internacional. Michael.
3: Muy bien el señor Puerta ahí, haciéndolo diferente, poniendo ese pase por encima, un error de Joao Cancelo y por poco el primero de Colombia. Por ahora la posesión para el equipo colombiano.
1: Fernández va a pegar a la pelota, va a levantar Esférica, cruzó sobre la parte izquierda para Méndez, va a levantar el centro, amaga, le marcan desde el fondo, le quitan la pelota, viene bien Arias, entrega para Santiago Arias, revienta Santiago, viene marcando Joao Félix, el balón se fue a la línea final, lo escucha toda Colombia, Jair Andrés. Ya viene Jair, ya viene Jair, ya viene Jair, ya viene Jair. Antes Freddy Puerto, el comandante de la nave.
2: Ahí tenemos ya Jair con la, obviamente, la vía que la pone, la 10. Sí, señores, ponte la 10 en la campaña del Ministerio del Transporte, Agencia Nacional de Seguridad Vial. Ponte la 10, estamos en Tropirrumba.
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2: En la Agencia Nacional.
1: Así informa el combo del fútbol.
2: Hágale, Jairito, hágale, que va a Colombia.
1: Bien, bien, comandante, con la Agencia Nacional de Seguridad Vial. Ahí está Gustavo Puerta para el saque lateral del servicio de banda que favorece al equipo colombiano. Eso puede ser un tiro de esquina. Ahí lo hacen, saque de banda, el servicio arriba, llega el arquero, cuidado, puñetea mal, el balón sobre la izquierda, Luis Díaz le pegó mal. La pelota la viene rechazando Rubén Díaz, viene rechazando el balón, complementando Renato Veiga para el equipo de Portugal. Estamos en 5 minutos de este primer tiempo, 0-0, Colombia 0 Portugal, Jair Andrés, en la información del combo del fútbol.
5: Señores, un abrazo fuerte. Bendiciones para todos. El partido de la fecha, el partido que define el líder del grupo K. Si gana Colombia, enfrentaría a Ghana el próximo viernes. Si gana Portugal, nos iríamos a jugar con Croacia, esperando el resultado positivo, Jairo.
1: Sí, señor, esperemos el resultado positivo. Por ahora, como dicen las cosas, contra Croacia. Perdón, contra Ghana, hasta este momento, siendo líder. Adelante, comandante de la nave. Un momento que Santiago Arias va a hacer la reposición. El abrazo a doña Mariluz allí, también en territorio norteamericano. Doña Mariluz, esto continúa 0-0, Freddy.
2: Mariluz en el estadio, mi Mari, disfrutando del partido en vivo y en directo. Oliendo, oliendo. Yo ya tengo la visa, ya voy para las finales, mi Mari. Para las finales ahí. 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También aquí en Miami, en esta conexión que tiene Tropirrumba, juega Colombia-Portugal, don Jairo Antonio Vera.
1: Un el arquero Camilo Vargas Pires sacando de su propio campamento. Busca a John Córdoba, corre, lo amarraron, corre Córdoba, vamos Córdoba. Uy, ese tiene el lomo, tiene poder, la pelota sobre la izquierda, de pierna zurda, le pegó muy bien allí Machado. Deiber se aproximaba con Jaime, James Rodríguez, James le pegó, desviado el tiro, pero llegó Colombia. Jugada brillante de Betún Búfalo, el especialista Gustavo Álvarez.
0: Bueno, la segunda llegada del equipo colombiano fue James Rodríguez, que intentó a la portería del arquero de Portugal, Costa exactamente. Esta es la señal de Tropirrumba, don Freddy Puerto.
2: Ahí estamos, señoras y señores, al ritmo de la música de la selección Colombia, de todo lo que traemos para ustedes a esta hora. 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Y ahí estamos, obviamente. Algo nos está sonando, don Gustavo.
6: 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Gol de Colombia, gol del Vallenato, gol de Colombia, gol.
1: El cantante del gol, se nos apareció el cantante del gol. La pelota la viene dominando nuevamente allí el jugador Fernández con Joao Félix. Va con la pelota, Joao, le sacaron el balón. Este se va a Neves, se le va a la final. Y tiro de esquina para Portugal.
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1: Sí, señor, lo daba como tiro de esquina, pero la pelota se desbordó a la línea final. El saque de puerta favorece a Colombia, Michael Garza.
3: Muy bien Colombia en el medio campo. Ahí es donde se va a ganar este partido, donde ellos son fuertes, están en el medio campo y en la defensa no tanto. Por eso hay que tirar la pelota como lo está haciendo Gustavo Puerta, y en este caso en la última llegada del señor Lucumí.
1: La pelota viene tocando la mitad del terreno. Jefferson Lerma ahora con Puerta, más sobre la izquierda. Aparecía también Machado. Deiber entregando la pelota sobre la parte derecha del terreno, recogiendo John Lucubí. Adelanta la mitad, busca a Lerma. Lerma con Santiago Arias, con Lerma con Santiago. Pica Santiago. Marca Joao Cancelo. Envía la pelota al medio campo. El terreno juego que está dominando el equipo colombiano. El balón nuevamente en poder del equipo portugués, pero regalaron el balón. Corre Luchito. Y le marca primero allí el jugador Rubén Díaz, regresando el balón ahora para Renato Veiga del cuadro de Portugal. Voy al tiempo de Industrial. 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
1: 11 minutos ya, 11 minutos de la primera parte en este mundial. 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
1: 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La pelota llegó en poder del jugador Cristiano Ronaldo. Entrega el balón para Neves. Neves descarga por la derecha para que corra Rubén Díaz. Corre con el balón. Sigue con la esférica. Le acompaña Fernández. Viene tocando el balón de pierna zurda. Llega al área. Le va a pegar primera derecha al marco. Desviado. Desviado el tiro, pero bien desviado. Llegamos Fernández. Jugada brillante de Betún Búfalo.
0: Sí.
1: Lista Gustavo Álvarez.
0: Claro, es la primera llegada del equipo de Portugal, pero ya Colombia lo intentó. enfrentado en dos oportunidades. El partido es parejo, ¿no? El partido es parejo. Vamos con el mensaje. 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
2: 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Sigue la reverberación, me dice Mari, con don Jairo Vena. Sigue reverberando. 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Este es el combo del fútbol, Jairo Antonio.
1: El combo del fútbol en esta señal internacional a través de Tropirrumba. La pelota sobre la parte izquierda del terreno nuevamente para que venga James Rodríguez, de pierna zurda, viene entregando ahora para el jugador Gustavo Puerta. Aparece Jefferson Lerma, ahora con James, tiene a Lucho, tiene a John Arias. Vamos Luchito, vamos Guajira, vamos Barranca. Sigue mirando la pelota, sigue con el balón, entregando nuevamente para John Arias. Ahora con Lerma por la parte derecha, con Santiago Arias. Descubrió el jugador de la selección Colombia, está en poder de Esférica Onda, el equipo colombiano se apoderó del balón. Jair Andrés, un momento que ataca Colombia. Vamos Jefferson, vamos James, suena por la izquierda del terreno, viene el primero de Colombia, ahora con Lucho, ahora suena izquierda con Taylor Machado, con Lucho, con Taylor, dos piernas zurda, domina el balón, mira quién cruzar, ahora descarga muy largo por la derecha para que venga Santiago, va con la pelota Santiago Arias, va a levantar el centro arriba, le marca el jugador Nuno Méndez, le rechaza la pérdida, la consigue nuevamente el equipo colombiano con John Arias, ahora con Santiago Arias a la mitad del terreno, vamos, pégale dura, James, pégale ahora Gustavo, James, uy, le pegó de zurda, pero desviado, el balón se fue desviado de Gustavo hasta la línea final.
0: Jairito, intentemos con el micrófono de Yair, que está sonando mejor. No sé cómo se puede manejar el tema. Vamos, Freddy, usted en la señal de Tropirrumba FM y el combo del fútbol. Saludos a toda la gente que está en Miami, gozándose el partido de Colombia con Portugal, Freddy.
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2: El relato es de Jairo Antonio Vera, aquí en la primera parte, minuto 14. Jairito, Colombia, Portugal, viene Colombia, viene Portugal.
1: Ahí va con la brota el equipo de Portugal con João Félix. Domina el balón, cambia al centro. El balón de Bruno Fernández, va con el balón, va con la esférica. Sigue tocando el equipo de Portugal. Esto continúa 0-0. 0-0 desde Miami, desde la Florida, para el mundo entero. El estadio de Miami, porque dijeron que en el Mundial los patrocinios no van, ¿no? Que no pueden ir. El nombre original del estadio. ¿Por qué, mi apreciado Michael Garza? ¿Qué sabe usted del asunto? ¿Qué habló usted con el presidente de la FIFA?
3: Son temas netamente económicos. Acá solo se le da vitrina a quien consigne el cheque y al parecer muchas marcas no lo lograron hacer.
2: Muy buena, muy buena.
3: Los equipos creativos de cada una de esas entidades pues se han puesto bastante creativos, valga la redundancia. Ahí vi un comercial por parte de una empresa muy reconocida de hamburguesas, donde hablábamos como cuando hablábamos en el colegio, Yair, ¿se acuerda? La Paco de Almún de la Fafi.
1: así era Yair, Andrés.
2: Va a Colombia.
1: Sí. Llega al área, viene el primero, para gol, gol, gol, gol, gol, gol, gol, gol, gol, gol, gol, gol, gol, gol, gol, gol, gol, gol, gol, gol, gol, gol, gol, gol, gol, gol, gol, gol, gol, gol, gol, gol, 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Le remató allí, veía, rechazó la pelota, le queda a Lucho, le pegó el giro y el balón se va a la final. El balón de Luchito Díaz, el de un búfalo, el especialista tiro de esquina.
2: 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Reverbera Jairito, de Reverbera Jairito.
1: ¿Cómo le parece? ¿Esto sigue así?
2: Sí,
1: tan
2: sí.
1: Tan raro, ¿no?
2: Porque se puso a fritar papas
1: tan raro,
2: antes.
1: Tan raro.
2: Fritó papas con el micrófono, Jairito.
1: Yo me he invitado de todas las formas, de todas las fórmulas. Ahí está. Le bajamos a ella y a Andrés. A
2: el
1: ver
2: auricular.
1: Cómo cambia el asunto.
2: ¡Ay, Gasito!
1: Sí, señora. Pisa la pelota bien y tocando. Ya nos cambiamos nuevamente. Pierna derecha al marco para gol. Sale el arquero Diego Costa. Rechaza la esférica. Empuja el balón Colombia. David Machado marca. Rubén Díaz viene rechazando el balón. Y había fuera de lugar. Fuera de lugar. Usted no queda en fuera de lugar.
2: Ahí está mejorando. Ahí está mejorando mi Mari. No sude mi Mari. 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
2: Juega Colombia, juega Portugal, 0-0 el partido, con toda la gente que está allí del supermercado Anapoima y también con estos grandes amigos que se conectan con la Agencia Nacional de Seguridad Vial.
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1: Esta es Colombia.
12: 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Colombia, Portugal, Freddy.
2: Adelante, Jairito. Si está ahí.
1: Aquí está la pelota en la línea lateral, se va. Sí, señor. Ya venimos de tres comerciales. Por favor, Tavo. El balón en reposición para el equipo colombiano. ¿Qué le dice ahí? Es Pagani. ¿Cómo se llama el árbitro? Michael Garza. Es Pagani, Gustavo.
2: Sí, señor. Paganini. Como el Panini. Pagani. Paganini. Pagani. Vamos, Colombia,
1: Leo está por ahí pidiendo el servicio satelital popular. Leo Escobar, mi apreciado Freddy Puerto.
2: Si nos manda...

0: con Cristiano, ¿no? Cuidado con Cristiana. John Arias pierde el control del balón, lo gana Vitinha. Vitinha entregando para Neves, pierde, no, regresa con América, en dominio ahora el equipo de Portugal. Pasa más adelante con Joao Neves. Ahora Bruno Fernández toca la América, la moviliza el cuadro de Portugal con Vitinha. Ahora se le echaron uno Méndez, pierde el control del balón, regresaron allí atrás ahora para Joao Cancelo. Cancelo con la pelota, Cancelo con la América. Entrega más adelante para el jugador Veiga. Veiga con Cancelo. Ahora va a ser el que le mueve Joao Neves del equipo de Portugal en esta gran información de tienda naturista Marta Cecilia, que lo tiene todo para su salud en el barrio Quirigua, lo tiene todo. Sigue avanzando el tiempo, Freddy.
1: Avanza el tiempo, allá están nuestros grandes amigos de Tropirrumba, la señora Gloria y el señor Emilio Estefan, y escuchando Tropirrumba en Miami con Duchas y Griferías Boccherini, 35 años en el mercado, que habla por sí solo. 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
0: Ya tiene. Informa el combo del fútbol, Bendito va a Colombia, llega John, le pega la portería, le pega el marco, uy, casi autogol, la reventó Rubén Díaz, el balón a lateral, y Andrés se mueve el otro marcador en el mismo partido del grupo Uzbekistán-Congo.
4: 1-0, arranca ganando Uzbekistán, señores, gol de Uzbekistán, tercero temporal en el grupo K, Freddy.
1: Ahí está el tercero, sí señores, ya está don Leonardo Escobar por allí. Leito que se va moviendo y ustedes disfrutando. 0-0, relata Jairo Antonio Vera.
0: La pelota en la mitad nuevamente para Vitinha con Joao Neves. Tira el balón por la derecha para que corra Díaz. Corre Díaz. Marca Camilo Vargas. Revienta la pelota. Se la quitó al jugador de Portugal. Bien Camilo, porque ahí esperaba el jugador Cristiano Ronaldo. La pelota se fue a la línea lateral. El balón nuevamente quedando para Vitinha con Joao. Con Vitinha. Sigue con la esférica Vitinha. Ahí va con el balón. Gracias, Dianis. Gracias porque estamos en esa información. Y voy al tiempo. 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
0: Aquí en Miami, en la Florida. 23 minutos de la primera parte, 23 del primer tiempo. 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
4: Ojo con Cristiano.
0: En Atlanta. 0-0 con Boccherini. Y se prepara Cristiano para pegarle al balón. Cuidado, le acompaña Neves. Está Bruno Fernández, pero el que levanta obviamente es el Cristiano. El CR7 le va a pegar a la pelota, le va a pegar al balón. También se aproxima Bruno Fernández. ¿Quién le pega? ¿Quién le pega? Vitinha, Bruno Fernández. O Cristiano le pegó, tiró a la portería al marco. Bien Camilo. Atento el arquero de Colombia. Jugada brillante de Betún Bofara, el especialista Gustavo Álvarez.
6: Es el primer remate directo de Portugal, y qué bueno pues para ellos Cristiano, pero mejor estuvo el arquero colombiano Camilo Vargas. Don Freddy Puerto,
1: aquí también pueden cerrar los micrófonos, muchachos, se les escucha mucho murmullo. Mientras tanto voy conectándome con la gente que está con Exicoches. 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
1: Ahí estamos, señoras y señores, con esta transmisión. Es una transmisión latina, mundial. Los latinos nos están escuchando. Tenemos una gran responsabilidad de que los micrófonos nos suenen bien, muchachos. Vamos para toda Latinoamérica también a través de Aliento de Dios Radio Plus y La Voz Mundial, Radio Voz Mundial en Miami. 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
1: Estamos en el intermedio donde nos disfrutamos de los comerciales que traemos para ustedes, porque quiero contarles que como en la más latina y así como en Aliento de Dios Radio Plus, pues les cuento que Martica Díaz también está allí desde el juego. con el supermercado Anapoima, Martica.

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0: Se vive la fiebre mundialista, ahí estamos con Martica Díaz, que está conectada con nosotros, y ustedes los que nos escuchan en www.tropirrumbafm.com. 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Y es Tropirrumba quien origina, don Gustavo Álvarez.
2: Muy bien, señoras y señores, ha jugado muy bien el equipo colombiano, aunque el rival es complicado y también intenta algo, ¿no? No llega claro con Ronaldo, no llegan los laterales, pero Colombia está manejando el partido. Estamos llegando al minuto 26. Esta es Tropirrumba y el combo del fútbol. Vamos rapidito con un comentario de Michael Garza a esta hora. Michael.
3: Sí, señores, gracias. Ahí lo que nosotros estamos viendo el partido de hoy, Colombia muy bien en la marca, muy juiciosos, también teniendo capacidad con la pelota y llegando incluso a línea de fondo con tres oportunidades claras ya antes de un break. La última, la más clarita.
2: Muy bien.
3: La de Frías, que afortunadamente para Portugal la sacan en la línea. Colombia tiene que jugar a la altura, tiene Monque, tiene mucho más, y bueno, vamos por esa victoria para lograr enfrentarnos contra Ghana. Recordemos que si ganamos o empatamos, vamos contra el equipo de Ghana, y si no, iríamos contra Croacia. Para mí, el mejor rival en la próxima ronda es Ghana, el mejor rival enfrentar, teniendo en cuenta que podemos obtener una victoria.
2: A ver, vamos.
3: Más sencilla.
2: Vamos, vamos, Yair. Un comentario, Yair. Listo, entonces Jairo Vera relatando.
0: Juega la bola, señores, va Colombia, señores, aquí estamos. Viene picando, la tiene, va tocando arriba, va buscando. Se viene en la parte derecha, le va a pegar al marco, la tiene con Colombia, pero corta muy bien, la tiene Cristiano Ronaldo. Se viene el equipo de Portugal, corta otra vez el equipo colombiano, muy bien, buscando a Puerta. La tiene Puerta, Gustavo Puerta, quiere buscar a el señor grande, Don Lucho Díaz con la bola. Lucho Díaz proyectando la parte central. Vamos a estar conectándonos con estos muchachos que están allí en esta parte. Van levantando la bola y se va moviendo el equipo colombiano. Viene tocando atrás, se va apoyando el equipo colombiano. Creo que deben manejar el balón más hacia arriba. Vamos hacia arriba, la tiene Camilo Vargas. Se está obviamente conectando. Ya viene Jairito, que está ahí cambiando nuestro micrófono para que nos caiga muy bien nuestra gran transmisión, pero viene por la parte central. La tiene el equipo colombiano, la tiene James Rodríguez. Busca arriba Díaz, pero prefiere tocar otra vez. La tiene ahí, la va bajando de Pocho. La tiene el número 22 tocando para Lucho. Lucho con la pelota. El Lucho Díaz viene al centro. Va a buscar por la otra parte, pero vienen, prefieren otra vez arriba James. La tiene James Rodríguez, que se va arriba buscando a Lucho. Lucho está en la parte central, quiere tocar. Y el relato es de Jairito Vera. Vamos a irnos con Jairito. A ver si lo encontramos por aquí a Jairito. Porque si se salen, no puede.